0: colgarle algún balón, yo creo que también son opciones que pueden llegar pronto.
1: Pues seguro que enseguida mueve banquillo Pacheta.
0: Porque hoy Pascual, bastante mal, ¿eh?
2: No ha participado prácticamente.
1: Hemos tardado muchísimo en mencionarlo. Y otra amarilla del colegiado, en este caso para un jugador del Zaragoza. Juan Linares.
3: Para Seidu, que toca en el pie a Álvaro Lemos en esa jugada que intentaba prolongar, y creo que la tarjeta era clarísima.
1: Ahora sí que
3: por cierto, se perderá el próximo partido.
1: Eso iba a decir. Ahora sí que la ve, la cartulina es naranja, porque le mete la plancha.
4: Dice que no ha hecho nada,
0: Álvaro Lemos. Pero el balón estaba a 2 metros a la izquierda.
4: El balón ya, pie ya había pasado y él se pasa de frenada. No, yo creo que lo hace queriendo, de verdad.
1: Está David Navarro conversando con el colegiado. Está muy nervioso el zaragocismo, Es que está muy nervioso, sí, todo el mundo.
4: Ya, pero hombre.
1: Y esperemos que no acabe el partido.
4: Yo entiendo la pasión, la pasión del hincha que todos llevamos dentro, pero hay que mirar las cosas como son, no como a ti te gustaría que fuesen. Y este chico ha pisado y ha hecho falta, ya está, y es amarilla.
1: Ojo, que se la come Adrián Rodríguez. Qué lástima que no apareció para rebañar al jugador del Granada. La saca el Zaragoza, pide falta ahora todo el Ibercaja Estadio, la concede el árbitro, que por momentos, no sé cómo lo veis vosotros, pero me da la sensación de que se está dejando llevar también por el clima, de que
0: muy pronto,
1: le está pudiendo, le está pitando la grada, le está pitando, quiero decir, le está arbitrando la grada.
0: Queda media hora todavía de partido.
1: Pero tenéis esa sensación también. Sí. Ahora parecía que no iba a señalar la falta.
0: También es un partido incómodo para el árbitro.
4: Es difícil de pitar un partido así. Yo lo entiendo.
1: Por cierto, esa amarilla de Saidu que le impide estar contra el Real Valladolid, le queda al Zaragoza el Valladolid en Pucela, partido donde se lo van a jugar todo.
4: El partidito es de barras también,
1: El Sporting de Gijón en el Ibercaja Estadio, Las Palmas en Gran Canaria, y en la última jornada va a la Rosaleda para medirse al Málaga. Así que le queda un calendario difícil, al Zaragoza.
2: Sí, cuarto de hora de partido. La última bala del Zaragoza pasa por hoy. Viendo ese calendario que tiene, yo creo que hoy podría dar ese paso a la permanencia, y en el caso contrario ya le dificultaría mucho.
1: El saque de banda de nuevo desde una posición parecida a los dos anteriores. El centro, el envío, no llegó nadie. Saque de puerta, se queja Aguirre Gaviria, que tiene amarilla, por cierto, Juan Linares, porque entendía que había tocado en última instancia un futbolista del Granada.
3: Sí, baile Diallo, y la verdad que yo no he visto ese toque tan claro en esa jugada que pugnaba con el jugador del Granada.
1: Y hay hasta 3-4 futbolistas del Granada, creo, en la banda ya calentando.
3: Sí, está Petit, está también Pau Casadesús, y los otros no he observado quién estaba también haciendo ejercicio de calentamiento. Izan González también está haciendo ejercicio de calentamiento. Yo creo que también los cambios pueden ser la tarjeta amarilla para Álvaro Lemos con una pugna con Seidu muy clara.
1: Pues nada, otra más que apuntamos. Iván 6-2 para el Zaragoza, 4 para el Granada, si no me fallan las
4: cuentas. Que no entre en esta dinámica el Granada.
1: No, está claro.
4: Porque no hace falta, y ahora el jugador del Granada, Álvaro Lemos, se ha desentendido también de la pelota, ya no estaba allí, ya ha metido el cuezo. No debe entrar ahí.
1: Otra jugada, balón parado que bota el Zaragoza, otra acción, el envío a la media vuelta, lo intentaba por ahí Robert González, no sale la pelota. Por línea de fondo, no rebasa la línea de cal. De nuevo el centro desde muy lejos. Madre, yo no sé cuántas veces he podido decir hoy, Manu, la palabra centro o envío son todo balones colgados al área, Sí, es que cuando no tienes continuidad en el juego ni capacidad asociativa, solo te queda
2: cuando
1: eso.
2: Cuando te falta ese tipo de automatismos para llegar a portería contraria, el balón parado puede ser una posible solución. Y es verdad que el Zaragoza prácticamente hoy lo está basando todo su fútbol ofensivo en el balón parado, cuando vemos que va a salir Izan González y no sé si algún jugador más en el Granada.
1: Pues de momento era Izan, Juan Linares, el que parecía que se preparaba. No sé quién lo había nombrado, pero ha acertado de pleno.
3: Yo te decía también Izan González, y a lo mejor Sergio Ruiz ahí ayudando también por Rubén Alcaraz, pero Izan era el que estaba bebiendo agua y mojándose su pelo, su larga cabellera, que no se corta en ningún momento porque le trae buena suerte.
4: Y así empecé yo.
1: Un Izan. Tenías un pelo que caía, ¿no? Y no paraba de caer, como escuché una vez.
4: Sí.
1: Un Izan que, por cierto, Cayeti le ha dado banquillazo también en los últimos partidos, Pacheco.

0: Le ha castigado, sí, también el se último frenado. En concreto.
1: Tampoco creo que sea culpa suya concretamente, ¿no?, del nivel del equipo, pero es verdad que se ha contagiado un poco del nivel y esa progresión que demostró desde su llegada, los dos últimos encuentros por lo menos, se ha visto muy frenada. El partido está muy, muy loco, está muy roto como para que tengas a dos de tus medios centros con cartulina amarilla, y yo creo que por ahí va a ir el cambio.
0: La despeja ahora la defensa del Zaragoza, parece expeditivo con todo, Bambo Diaby no quiere problemas, se la quita de en medio. Con trazo grueso, el centro del Granada.
1: He dicho, el partido está loco, está roto, ¿no? El partido es un tremendo truño en este momento, no hay control ninguno por parte de ninguno de los dos equipos.
0: Es malillo, sí.
1: Claro, y eso lleva al final a que alguien llegue y entre con el pie tarde. Ese riesgo existe.
0: Y se está calentando, vaya combate, vaya batalla sin cuartel ahora en el centro del campo. Se agarraron, se metieron la pierna unos a otros y al final falta a favor del Zaragoza.
1: El árbitro también lo para todo,
0: Sí, sí. Y ojo porque va a entrar Pau Casadesús también, Juan Linares.
2: Sí, primero se indica el cambio de Manu Trigueros por Izan González. Es el primer cambio que se va a realizar, aunque estaba preparado el delegado para poner ahí a Pau Casadesús como primer cambio, pero rápidamente el colegiado por Álvaro Lemos, que ya tiene tarjeta amarilla. Álvaro Lemos por Pau Casadesús y Manu Trigueros se va del terreno de juego para que entra Izan González.
0: Un Pau Casadesús que volvía la semana pasada o la anterior, no recuerdo bien, a una convocatoria tras haber tenido problemas físicos y que vuelve a jugar. Ahora os voy a decir después de cuántos partidos porque de memoria no lo sé, pero en cualquier caso, nueva oportunidad para el futbolista catalán. Botó la falta el Real Zaragoza, la pone en juego, salta la presión por ahí el Pedro Alemán, pero termina retrasando Yaguada el Yamik para su portero, para Adrián Rodríguez, que la pone en largo buscando la complicidad, la ayuda en el desmarque de algún jugador. Dice el colegiado que no hay falta. Las protestas las está permitiendo el Zaragoza, sabe que tiene probablemente ese cuartelillo, Manu, de poder protestar por la situación que tiene, pero está protestando y mucho, ¿eh?
3: Esta parecía falta, ¿eh? Lo superaba, le ganaba, digamos, la posición el jugador del Zaragoza y lo agarraba, creo que era Baila Diallo, y bueno, no pitaba nada el árbitro, por suerte para el Granada.
0: Vaya delicatessen ahora de Izan González, ¿eh?
2: Lloyd William era precisamente, sí, el hombre apercibido.
3: Se la ha vuelto a jugar, ¿eh?
2: Agarrando de la cintura.
0: Yo no lo entiendo. Primero, no entiendo que se la juegue, y segundo, no entiendo a Pacheta que no lo quita. Si está en el alambre, pues oye, quítalo, porque es que te puede dejar con 10. Aparece Pedro Alemán pivotando en la sala de máquinas para intentar armar ataque. Toca con Jorge Pascual, a punto de perder el almeriense, pero se le queda a Rubén Alcaraz. La deja para Baila, la autopista de peaje para el Senegal, y la pone de nuevo para Pascual. Qué malo el control de Pascual. Otro que está Cayeti para que lo quiten, sí. Pero no porque esté jugando con fuego, no porque tenga amarilla, sino porque no da una.
1: A mí es que me pedía dos doble cambios bastante consecutivos en el Granada. Uno el que se ha hecho y el otro es el de Petit por Pascual. Y bueno, quiero ver a Alex Sola, pero es que no me fío de la amarilla de Lloyd William.
0: Pues estamos en el 21, camino del Ecuador de la segunda mitad, superada la hora de partido en el Ibercaja Estadio. Sigue el partido como empezó, con empate a cero. Le anularon un gol en el tramo final de la primera parte del Granada. Y por cierto, nuestro Fernando Estévez, nuestro entrenador de la gran jugada, me decía por línea interna, por WhatsApp, dice, es fuera de juego respecto al gol anulado al Granada porque Insua toca a Pascual, y eso es interferencia en el lenguaje del árbitro, en el argot arbitral. Si no lo toca, no es tan claro, y al tocarlo es de libro. Esa premisa se la daba yo a los centrales, que toquen o choquen con el que están fuera de juego. Así que, o sea, que
1: el choque lo ha buscado, ¿no?, en este caso el central del Zaragoza.
0: Sí, sí, pero el nivel de insistencia de los entrenadores, claro. En buscar situaciones pues de todo tipo, ¿eh?
1: Pues es que la estrategia es para adelante y también para atrás, ¿eh? Es que también hay que tener estrategia defendiendo.
0: 67 de partido, ahora sí, Ecuador de la segunda parte, empate a cero en Ibercaja. Qué buena la bola al hueco para que llegue Pablo Sanz a la carrera, se tiene que frenar, el balón iba más lento que el jugador Navarro. Qué buena ahora la diagonal, la mete dentro para que llegue Pedro Alemán, tocó y agua del Yamik, saque de esquina para el Granada. Está en el partido, Manu, en esa fase que hablabas de que si se hace largo, el Granada se le va a poner de cara, porque claro, es que al Zaragoza la prisa ya le empieza a asfixiar, empieza a urgir el que llegue a Dali y pueda marcar un gol.
3: Y también es extraño que estamos cerca del minuto 70 y el Zaragoza no haya movido nada arriba.
1: Sí,
3: tiene
1: sí,
3: gente
1: sí.
3: en el banquillo,
1: así,
3: ¿verdad?
1: Si sí, los sí. mejores están en el campo.
0: Es así que está la confianza.
1: Claro.
0: Ojo al centro, lo intentaba la espuela. Ahora con el Escorpión y Izan González. En última instancia tocó el Yamik. Saque de esquina, segundo consecutivo para el Granada. El Ibercaja este es grande para ser un estadio modular, me parece increíble, pero sobre todo conserva la magia de las redes de la Romareda.
4: Sí, eso, a mí es un detalle que me mola mucho.
0: A mí también.
4: Lo que pasa es que el estadio está donde no hay nada.
0: No.
1: Está al norte de la ciudad.
4: Está completamente.
1: Pero bueno, tiene acceso sencillo.
4: Eso sí.
1: Es muy cómodo por dentro y se ha construido en ¿qué? En 3-4 meses se hizo.
0: Es impresionante. Y otro córner, ¿eh? Se sacó mal Pablo Sáenz, tocó deficientemente en el semifallo el jugador del Zaragoza. Hay un problema de matemáticas que le ponen ahora a los chavales. Si un balón entra en la red de la Romareda a las 6 en punto, ¿a qué hora, en la portería, a qué hora toca la malla?
4: A mí me gusta muchísimo ese detalle de la profundidad.
1: Antes eran bicolores, de la ahora se cambió y tuvieron que cambiarla.
0: Ojo al centro, palmeó Adrián Rodríguez. Segunda oportunidad para el Granada. Había falta, aunque se queda un jugador rojiblanco tendido en la hierba junto al poste, Juan Linares.
2: Sí, va a buscar el balón. Creo que era Lloyd William, el hombre que está tendido en el terreno de juego cerca de ese segundo palo donde habitualmente busca el esférico. Y se ha podido hacer bastante daño precisamente con el palo. Golpea cuando va buscando.
1: Además
2: que, yo creo que no le pilla el cuerpo tampoco recto y se ha podido hacer muchísimo daño.
0: Ha tambaleado toda la portería de ese fondo del Ibercaja. Y ahora sí, cambios en el Zaragoza. Va a hacer tres de una atacada David Navarro.
3: Maguli es uno.
2: Maguli va a ser el primero. Sí. ¿No? Maguli
0: por Saidu.
2: Por Saidu.
3: Hombre por hombre.
4: Ahí vemos el segundo.
0: El segundo que es, se va Kenan Codro, creo.
4: Kenan Codro se marcha.
0: Pues muy poquito, ¿eh?
1: Casi el delantero.
4: Y Marcos Cuenca.
3: Canterano, Marcos Cuenca.
4: Sí.
0: Se va Sebas Moyano también. Y entran Marcos
2: Cuenca, Raúl
0: Guti. Y Raúl Guti.
3: Sí. Pues fíjate, bueno, pues. No es un cambio tan ofensivo, ¿eh? Va a dejar de jugar con los dos puntas, con Codro y con Dani Gómez. Aparece Raúl Guti, que es más un media punta, jugará por dentro. Y luego Cuenca, pues por fuera, por ahí, por la, la posición, digamos, de Sebas Moyano.
0: Bueno, pues tres cambios ha hecho el Zaragoza, dos el Granada. Ambos han agotado una ventana. Así que le quedan, pues al revés, dos cambios al Zaragoza, tres al equipo de Pacheta. 71 de juego, empieza el reloj de arena, la arena del reloj a correr en contra del conjunto aragonés. Y está el Cádiz, por cierto, Carlos, mirando con mucha atención lo que pasa hoy aquí, ¿eh? Porque
4: no es para menos.
0: Después de lo que lleva el Cádiz, que ese es otro melón que está por abrir, el Zaragoza no le puede estar dando más oportunidades.
4: 36 el Real Zaragoza ahora mismo, 36 Huesca, 36 Mirandés, 32 Cultural y Deportiva Leonesa. Eso es el descenso. 38 tiene el Cádiz, que juega contra el último, la Cultural y Deportiva Leonesa.
0: Bueno, pues se empieza a impacientar la grada, iba a decir de la Romareda, porque es que ese nombre suena a fútbol, pero estamos en el Ibercaja, Juan Linares. Se empieza a no llevar impaciente donde, todo el rato.
2: Sí, impacientes, no entienden cómo se está jugando su equipo prácticamente la vida y no le ve responder.
0: Ojo, ojo, que se la come por ahí, Bambo Diaby, aparece el jugador del Zaragoza, viene el envío, Astralaga. Se equivocó y de qué manera, Diaby. Menos mal, era precisamente Marcos Cuenca, el recién ingresado, pero qué error del central senegalés.
1: Me sorprende este jugador.
0: Y también Pau, ¿eh?
1: Que, bueno, que prácticamente puede fallar a veces, pero que tenga fallos de falta de contundencia, a veces me sorprende con el físico tan imponente que tiene.
0: Yo creo que precisamente eso a veces le traiciona, porque tiene tanta complexión, tanta envergadura, que le cuesta afinar por momentos, le cuesta mantener ese temple, esa finura que muchas veces requieren determinadas jugadas para estar técnicamente acertado.
4: Ahora me estoy acordando, el delantero este que vino al Granada procedente del Deportivo de La Coruña.
1: Sí,
4: Buldini, ¿este chico está lesionado?
0: No, lo ha dejado fuera, ¿eh?
4: Lo ha dejado fuera. No, porque hablando de físico imponente y tal y corpulento.
1: Sí, pero
3: muy limitado.
0: Fútbol ha tiene fuera poco, ¿eh? A Buldini y a Luka Gagnić.
1: Falta sangre también al chico, porque si me dices que al menos peleara mucho. Bueno, es un jugador que no ha sido capaz de marcar ni un solo gol.
0: Ojo a Izan González, que este sí que ha marcado, aparecía ahí, pero le marca Insua, que bien estuvo ahora el central gallego del Zaragoza, no hay falta, se la queda finalmente el Granada, la apertura a la derecha de Rubén Alcaraz, que bueno, el control orientado, pasándosela por debajo de los pies de Pablo Sáez, el envío, el disparo de Rubén Alcaraz, tocó en un jugador del Zaragoza, bola rechazada, se la quita de en medio el cuadro maño, saque de lateral para el Granada.
4: Qué lástima con la buena pierna que tiene Alcaraz.
3: Sí, esas de las que le gustan.
4: Esa, sí. Más en una distancia en la que sacando faltas desde ahí también en el Valladolid de Pacheta precisamente.
0: Había
4: hizo bastante goles.
0: Filado todo el cuerpo, Alcaraz se prepara, creo que es, dímelo tú, Juan Linares, Alex Sola. Pues nada, vuelta al oportunidad para el equipo hispano.
1: No entra solo, y hay alguno más.
0: Nunca mejor dicho. El Zaragoza que se despereza ahora, trata de armar en un ataque, pero Tacita entre ti, eso se la come. ¡Qué bien tocó Lloyd Williams! Se la había comido, pero lo solventó sobre la marcha. Metió la pierna, saque de banda para el Zaragoza. Madre mía, cómo está el público del Ibercaja, ¿eh? Va a acabar muy mal la temporada, como no se salve el Zaragoza, va a acabar enfadada esta afición y no es para menos con todo el mundo.
4: Pues espérate, porque enfado el que tiene Usman Garuba, el pívot del Real Madrid, que mide 2'4", por ahí andará, ¿no? Pero que es una mole de
1: Es más
4: ancho que alto. Bueno, se ha peleado porque ha metido una mano ahí a la estrella del Hapoel, Elijah Bryan, y ha acudido en defensa de Elijah Bryan el más pequeñito que hay en el Hapoel, ¿no? Entonces, claro, cuando se ha dado cuenta el del Hapoel de Tel Aviv a quién tenía delante, ha dicho, no, perdona, que yo vengo simplemente a hablar contigo. Es que ha sido una imagen muy, muy curiosa, porque iba decidido a encararse con el que le había pegado a la estrella de su equipo, pero luego ha reculado, que no me veas. Bueno, balón para el Zaragoza de esquina.
0: Córner a favor del equipo maño, el centro, a punto de rematar Insua, se anticipó Rubén Alcaraz, que se había llevado un golpe, se queja ahora el barcelonés y se arrodilla porque se ha hecho daño, Juan Linares.
2: Se ha hecho daño cuando se prepara el cambio en las filas del Granada. Ya va a entrar Ale Sola. En su lugar se va a retirar con el dorsal 11 José Arnaiz.
0: Pues tercer cambio del Granada. Yo creo que acertado, porque además Cayeti, Arnaiz hoy tampoco ha hecho mucho, ¿eh?
1: No, bueno, ha tenido alguna aproximación, algún tiro cruzado, pero sí, es verdad que en los últimos minutos, cuando... sobre todo jugando más caído a banda, el físico ya se le empieza a notar. Y bueno, va a jugar Alex Sola un poco a pierna cambiada. A mí me gusta, bueno, no sé si cambiará para los Sáez, ¿no? Pero a mí me gusta más ver a Sola muy pegadito a la banda derecha. No sé cómo jugará. Y al que mantiene de momento es a Jorge Pascual.
0: Pues ahí está el cambio, 76 de partido, dos ventanas ha agotado el Granada, tres cambios el equipo de Pacheta, otras tantas sustituciones el de David Navarro, pero en una sola oleada. Así que las cartas sobre la mesa, saque de lateral para el Zaragoza.
4: A ver, déjame un momentito que hago repaso rápido. Primera división, 0-1, continúa la victoria del Mallorca en Girona. En segunda división tenemos empate a 0 entre el Zaragoza y el Granada. Y en primera federación, 2-2, Algeciras a Cartagena. El Cartagena con un jugador menos, minuto ya 56, 11 de partido. Y en la Euroliga, falta de 4 minutos y pico, todavía están viendo los árbitros la trifulca entre Garuba, Jones y Elijah Bryan. Lo importante en el marcador, 20 arriba el Real Madrid, 87-67 sobre el Hapoel de Tel Aviv. Volvemos a Zaragoza.
0: 77 de juego, 77 y medio mejor dicho, saque, bola para el Zaragoza, anima el Ibercaja, anima el modular, Juan Linares.
2: Salta prácticamente todo ese fondo norte, donde ahora mismo intentan apoyar al Zaragoza para animar esos últimos minutos, intentar meter al equipo que entrena David Rodríguez en este partido importante ante el Granada.
0: Ahora había falta en ataque del cuadro maño, cayó Rubén Alcaraz, Habrá balón para el Granada. Está el juego interrumpido permanentemente, ¿eh? No ha habido grandes interrupciones en esta segunda mitad, Manu, pero pues, cada dos por tres parado.
3: Sí, la verdad que no ha tenido continuidad el juego. No ha tenido continuidad ni en la primera parte ni ahora en la segunda. Pero ya no solo por las interrupciones del árbitro, por faltas y tal, sino también por el juego de ambos equipos, ¿no? No ha estado fluido en ataque ninguno de los dos, quizás algo más el Granada. Y un par de datos, porque estamos hablando de las dificultades que tiene el Zaragoza con balón en ataque. Y es que el Zaragoza es el equipo de la segunda división que más remates necesita para marcar gol. Es decir, le cuesta muchísimo anotar gol. Y además es el equipo que menos goles a favor lleva de la segunda división, que hizo un poco los problemas que tiene a nivel ofensivo el equipo aragonés.
0: Y es curioso porque es mejor visitante que local. Es el penúltimo equipo como local de la segunda división y creo que ocupa la decimosexta posición como visitante. O sea, que es que se le da mejor salir que jugar en casa. De hecho, el Ibercaja a principio de temporada batió un récord negativo. Se convirtió en uno de los estadios en los que más había perdido el Zaragoza.
2: Y ojo que la policía empieza a intervenir o empieza a desplazarse detrás de la portería de Adrián Rodríguez. No sé si es que hay algún aficionado que tiene algún problema o que empieza a calentarse un poquito más de la cuenta esa grada.
0: Pues desde luego que los ánimos están caldeados. A ver cómo acaba esto. Algo ha pasado porque está la grada, toda la grada, todo el lateral de preferencia levantando la mano. Juan Linares, ¿ya ha habido algo, eh?
2: Sí, inicialmente creo que se ha pedido desde la grada que tenían que atender a alguien. Se ha desplazado hacia allá rápidamente pues un grupo de la Policía Nacional y posteriormente yo creo que el colegiado es el que ha parado el encuentro porque algo sucede en ese fondo.
4: Pues esto se ha parado en el 79-40 exactamente. El partido, vamos a ver, el protocolo, habla con la policía, supongo que por megafonía se dirá la circunstancia, habla el árbitro con los dos capitanes. Cuéntanos, Juan Linares.
2: Y ahora mismo estaba hablando Rubén Alcaraz, el que seguía haciendo indicaciones a sus jugadores es Pacheta, y ahora mismo vemos en ese fondo un grupo de asistentes sanitarios que están en ese fondo, imagino que atendiendo como es habitual el tiro de cámara, nunca va hacia ese aficionado que está siendo atendido. Esperemos que rápidamente, está también el médico del Zaragoza por si tuviera que intervenir, y ahí se le está asistiendo. Mientras tanto el partido está parado y ahora pues recibiendo indicaciones también ahora por parte del banquillo Granada se da esa información al conjunto rojiblanco de que bueno, que se va a parar el encuentro hasta que no sepan cuál es el alcance que tiene ese aficionado que está en ese fondo detrás de la portería de Adrián Rodríguez.
4: Bueno, pues sí, lamentablemente estas cosas ocurren, todo esto pasa en el mundo del fútbol también, en la vida en general, y el protocolo a mí me parece perfecto, vamos, porque están atendiendo a una persona que vete tú a saber, oye, no es plan de seguir jugando. Pues ya nos vais contando, de momento en primera división sigue el 0-1 del Girona con el Mallorca, el empate a 2 en primera federación del Algeciras con el Cartagena y el Real Madrid que se va a meter en la final a 4. Cayeti, a ti que te mola también el baloncesto, ¿estás siguiendo la Euroliga mucho o no?
1: No, estoy siguiendo más la NBA, como bien sabes, y tengo un mosqueo con la no recuperación inmediata de Luka Doncic para los Lakers. Hoy se ha anunciado que posiblemente, si los Lakers pasaran a la siguiente fase, van ganándole 3-2 a Houston, para la siguiente eliminatoria ante los Thunder, que encima son los grandes favoritos, tampoco llegaría Luka Doncic. Yo creía que iba a llegar para esta serie y,
4: oye, y no va a llegar ni para el quinto partido. Sí, porque el 3-1 se produjo en Houston,
1: sí,
4: ¿no?
1: Sí, sí,
4: 3. Y el quinto se jugó en Los Ángeles. Sí. Es que ese partido me parece que en las crónicas que leí que se borraba Kevin Durant de ese partido, que no quería ni viajar.
1: Bueno, a ver, a mí me sorprende porque Durant se ha perdido 4 partidos en toda la temporada regular y ahora lleva 4 en los playoffs. Es una cosa extrañísima.
4: Sí, desde luego. Juan, decías.
2: Te decía que va a continuar el encuentro. Bueno, ha dado el okay por parte de la Policía Nacional, que no es grave ese aficionado que ha sido atendido, da el ok, también lo ha recibido así el árbitro y pone en movimiento el Granada después de estar desde el minuto 79 hasta el 82 el partido parado.
4: Sí, tres minutos prácticamente ha estado parado. Venga, pues dale, Miguel.
0: Pues 83 de juego, esto mínimo se le añade al partido, más los cambios. Tampoco se ha perdido mucho más, se resbala, va medio vino, hay falta, Dani Gómez que se la queda, cuidado, balón, segundo palo, aparece Baila Diallo, toca el jugador del Granada, hizo de escudo, evita el tanto del Zaragoza, saque de banda, qué oportuno estuvo Baila Diallo.
1: Yo no querría ser un aficionado del Zaragoza, ¿eh?, en este momento, que la impotencia tiene que ser terrible.
0: El disparo de Francho Serrano. Claro, pero es que estuvo muy bien Baila Diallo, ¿eh?
1: Sí, sí, pero bueno, el remate, dejándose caer para atrás. Tenía una posición un poquito más peligrosa que el remate que se ha sacado.
0: La situación del Zaragoza.
1: Mira que Francho es de lo poco salvable, ¿no?, en este Zaragoza habitualmente. Sí, sí.
0: Y le duele el escudo. La situación es dramática para este Real Zaragoza, que lo sigue intentando. Ahora va a colgar balones todos los que pueda al área. El cuadro de David Navarro, se la queda Pablo Sembaya, control orientado de Pablo, le intentan agarrar por detrás, pega la zancada sobre Jagua del Jamic, se adelanta el central del Zaragoza, que bien estuvo el Jamic, muy arriesgando, muy bravo Castro, ahora para recuperar la pelota y hay amarilla para un ex del Granada, Juan Linares.
2: Sí, para Insúa, en ese balón que intentaba buscar, le tocó con la mano, creo que era Rubén Alcaraz, el capi del Granada, y eso es lo que recibe después de recibir un codazo, nunca mejor dicho, Rubén Alcaraz de Insúa.
0: Pues pasan los minutos, pasa el tiempo, aunque es verdad que se ha perdido un buen pico, ahora atienden a Rubén Alcaraz, que sigue tendido en la hierba, parece que se queja de la nariz.
2: No sé si de la nariz o de la boca, pero va a poder continuar, por supuesto, el capitán del Granada esta noche.
0: Digo que pasan los minutos y es verdad que se han perdido tres en esa atención al aficionado que estaba, había sufrido algún tipo de percance en la grada, pero el tiempo sigue contando en contra, sigue corriendo en contra del Real Zaragoza, saque del Granada, toca desde atrás de cabeza a un futbolista maño, la deja pasar Rubén Alcaraz, prepara otro cambio, el cuarto David Navarro.
2: Hugo Pinilla ya estaba preparado cuando hubo ese problema para atender al aficionado y ahora se va a realizar el cambio. Hugo Pinilla, el que se retira del Francho. Terreno de juego con el dorsal 14 es Francho Serrano.
0: Madre mía, ¿cómo está Cayetti? El Francho que se dejaba casi el brazalete, ¿eh? Ya es todo prisa, ya es todo agobio, ya es todo zozobra.
1: Sí, yo Francho, a mí el otro día cuando me tocó hacer el partido, revisando un poco la edad de los jugadores, que tiene 24 años y el pobre tiene una cara ya de veterano por todo lo que está viviendo, hace de portavoz en las buenas, en las malas. Está envejeciendo el pobre esta temporada, lo que no le ha pasado a ningún jugador.
3: Y está jugando de todo, ¿eh? Lo hemos visto de lateral derecho, de medio centro, más de media punta como segundo punta, lo hemos visto en banda. La verdad que le duele el Zaragoza a uno de los capitanes del equipo y es una pena la situación en la que está.
0: Pues es que la situación, lo decíamos, es trágica, es dramática. Casi de tragedia griega lo de este Real Zaragoza, 86 de partida para 87, lo intenta con más corazón que cabeza el equipo de David Navarro, se cruza Lake Williams, le habían tocado, dice el árbitro que no hay falta y lo que hay es saque de esquina, azuza la grada, azuzan los jugadores a la grada de Ibercaja buscando un último aliento, Juan Linares.
2: Intentando meter al público en el encuentro hasta el último segundo, ahí intentando levantar las manos para que sigan apoyando, creyendo en su club. Pero yo creo que esta es la sensación de los partidos, que puede estar jugando 130 minutos en el goles.
0: Ojo al centro, queda la pelota rechazada, segunda oportunidad, queda un jugador tendido en el suelo, el árbitro que dice que ahí no hay nada, de nuevo el envío, la cuelga, segundo palo, no llega Insua, la saca Izan González, tocó bien en media volea lo McManaman, el jugador del Granada se queda tendido, el futbolista del Zaragoza, a ver si, pero por lo que fuera, por H o por B, Yamik. pudieran revisar la acción. Imagino no, que esa no, es la, no, no, la finalidad.
1: Bueno, sí, pero para el partido cuando al final se despeja el balón y está en campo contrario y no lo ha parado durante el ataque cuando el Yamik está ocupando el punto de penalti, los dos metros que mide el hombre, ahí tirado y ahí no lo ha parado. Y en cuanto ya el balón está lejos, sí. Bueno.
0: Para mí el jugador, hablábamos de...
1: que podía interferir, ¿no? Estando
0: sí, el mejor jugador.
1: Le podía haber pasado algo, además.
0: Sí, sí.
3: Y algo casi positivo, Zaragoza, ¿eh? Perdona Miguel, algo positivo sí, sí, de cara a Pacheta cuando analice el post partido esta semana, y es cómo está defendiendo el Granada el balón parado, porque el Granada es el equipo de la segunda división que más goles encaja en acciones de balón parado, y sin embargo hoy el Zaragoza ya lleva 7 saques de esquina a favor y otros tantos saques de banda, y la verdad que bueno, que no le ha generado, para todo lo que le ha sacado, no le ha generado prácticamente peligro el Zaragoza, así que yo creo que estará contento también el cuerpo técnico durante la semana de que esas acciones a balón parado han conseguido parar esa sangría y no encajar goles de esa forma, de momento, evidentemente queda todavía partido.
0: De todas formas, cuando hay cambio en el Granada...
4: Espera un momentito, formas... Miguel, perdona, en el partido entre el Algeciras y el Cartagena, Zarauz, jugador dorsal número 2 del Algeciras, se va a los vestuarios, expulsado también. No se lo creen en el banquillo algecirista. A ver si vemos la jugada. Pues madre del amor hermoso, si eso es para cartulina.
3: Que será segunda amarilla, ¿no?
4: A ver. Sí. Le pisa el tendón de Aquiles sin querer, todo es cierto. Pero se tiene que ir Araut fuera porque es segunda amarilla y por lo tanto se equilibran las fuerzas. 69 minutos, empate a 2 y los dos equipos con un hombre menos. Volvemos a Zaragoza, por cierto, ganó el Madrid, que juega finalmente la final a 4 en donde se juega, en Atenas. 102-75 al Hapoel de Tel Aviv. Dale, Miguel.
0: A punto de conocer en el modular el añadido, la prolongación, la protegía ahí Alesola, le roba la pelota. Aprieta con todo lo que tiene el Zaragoza, presiona el equipo de David Navarro, la tragedia del descenso, el drama del descenso para un Zaragoza que va a tener Juan Linares.
2: Siete minutos más.
0: Para intentar rascar el triunfo y amarilla ahora creo que para Alesola.
2: Para Alesola precisamente. Sí.
0: Que estaba con 3 tarjetas, jugará también apercibido en el Arcángel si es que Pacheta decide alinearlo. Pues estamos ya en el 90. Sí. Añadido 7.
4: La que se está liando,
0: para el Zaragoza.
4: Perdona, Miguel, la que se está liando en Algeciras. Creo que la roja que acabamos de ver es para el entrenador del conjunto algecirista,
3: Javi Vázquez.
4: Para Javi Vázquez, sí, sí, que no se lo cree, no da crédito. No para de decirle al asistente y al cuarto árbitro que él no ha hecho absolutamente nada, pero el juego lleva detenido ya un buen rato. Ahí se va a acercar el árbitro otra vez, mientras que Vázquez está diciendo que no puede ser porque él no ha hecho nada. Y ahora le está diciendo, pero la verdad es que, claro, ahí es el cuarto árbitro, el asistente, el que le dice al otro por el microauricular, oye, este ha dicho tal, y bueno, pues lo echa, sí, sí, lo echa el entrenador del Algeciras. Pues minuto crítico, este 68 para el Algeciras, ya estamos en el 71 prácticamente. Pierde a un futbolista, pierde a su entrenador. Lo bueno de momento es que está empatando, por decir algo. Volvemos a Zaragoza, Miguel.
0: Combo, posesión para el Granada. Había falta de este campo propio. Va a ponerla en juego Bambo Diaby. Y ya es un absoluto paño de lágrimas. Es un absoluto manojo de nervios el Ibercaja, Juan Linares.
2: Pues es un paño de lágrimas, diría yo, porque ya los aficionados, algunos de ellos, tristes, no se mueven, con lágrimas en sus ojos, conocedores de la situación que va empeorando con este resultado, con este empate al Granada. Y por cierto, el último cambio en la fila de Granada, entró Sergio Ruiz, se retiró Pedro Alemán.
4: Acaba el partido en Montilivi, gana el Mallorca, Antonio Callejón.
1: Pues el Sevilla está ya a 4 de 2 de sus rivales directos. 38 puntos Mallorca, 38 Girona, 24 tiene ahora mismo el Sevilla.
4: Pues se complica la cosa. Se complica la cosa. ¿Qué pasa en Zaragoza, Miguel?
0: Pues que está el juego detenido porque había falta de Rubén Alcaraz. Juan Linares.
2: No, falta sobre Alesola.
0: Sobre Alesola.
2: Es lo que ha falta favorable al Granada. Las caras son de un poema, ¿eh? De un auténtico poema, de una situación que prácticamente va a ser irreversible si no consigue los tres puntos en estos 4 minutos y 13 segundos que le quedan al encuentro.
0: Arriba con la cabeza expeditivo Pablo Insua, el balón que ya prácticamente no baja al piso, es todo juego directo. El Zaragoza que espera tener alguna, pero es que de verdad, salvando la primera ocasión en el primer minuto y esta última de Francho Serrano, que tampoco ha sido clara porque no ha llegado ni a ir a portería, no le recuerdo una ocasión, una continuidad o una cadena de un enjambre de oportunidades a este equipo en el partido, un momento del partido, Manu, en el que digas el Zaragoza ha sacado todo lo que tiene y ha generado caudal ofensivo.
3: Es que fíjate, es que yo creo que lo ha sacado. Para que tú veas, te dice sí, un poco claro, lo que está haciendo la temporada del Zaragoza. Ha sacado todo lo que tenía, pero es que no tiene argumentos. Venimos comentándolo durante el partido. Yo creo que en la línea de lo que ha sido el Zaragoza prácticamente toda la temporada. Hubo un momento ahí en el inicio de David Navarro que parecía que se levantaba, que salía. Pero nada, con el de hoy serían 6 partidos sin ganar. Viendo el calendario que acabas de comentar tú, yo creo que se le complica muchísimo.
0: Ojo, roja Jorge Pascual, perdona, Manu.
4: Por hablar, Jorge Pascual.
0: Pues vaya manera de volver. Sí. Vaya manera de volver.
2: Tiene que hacérselo ver.
1: Sí, totalmente.
2: Tiene que hacérselo ver, ¿eh?
1: Sí, porque ya es la segunda expulsión.
4: Y algo le ha tenido que decir, porque fíjate, ni protesta.
0: Es que es directa, ¿eh?
2: Es que ha sido muy claro, ¿eh? Se volvía al árbitro rápidamente cuando escucha lo que está diciendo Jorge Pascual, y es donde se le saca rápidamente la tarjeta roja. O sea que, claro, lo ha escuchado, lo que haya dicho, entre los dos queda.
0: De verdad, qué necesidad de Jorge Pascual. Claro, se pone a protestar de una manera evidente, se pone a protestar con ahínco, y el árbitro pues le dice, toma, la roja directa. O sea que no le habrá dicho
4: pasando al lado,
0: No, le ha hecho el gestito de por hablar, como habéis dicho, pero es que no ha podido ser por protestar, porque eso es amarilla. Además, le ha tenido que decir algo otra vez.
2: Es que ha protestado primero, ha insistido y después le ha dicho algo en el oído prácticamente, porque estaba a no más de medio metro. Y
0: característica física de este colegiado para...
1: No, digo, los jugadores al final se granjean su fama, ¿no? Y lo del bigotes, eso al final, el estamento arbitral llega a todos, y si encima te está calentando la cabeza durante el partido, pues a la mínima...
0: ¡Ojo, Zaragoza, se va a Astralaga! ¡Fuera! ¡Qué ocasión del Zaragoza! ¡Lo tenía todo el futbolista del conjunto maño para darle la alegría a su afición! ¡Se va al lateral de la red! ¡Se había marchado ya de Astralaga!
2: Era Hugo Pinilla y el balón que lo pedía Dani Gómez prácticamente libre de marca ahí en el centro para empujarla.
0: Esto hace más dramático, Manu, todavía este partido, porque esta es de las que te acordarás toda la vida si el equipo desciende. Mira que si Pinilla marca esa con la puerta vacía en el 95...
3: Te sacaba del descenso.
0: Sí, sí.
3: Esa ocasión te sacaba del descenso y quizás anímicamente te ayudaba.
0: Pues estamos en el 96, yo creo que va a dar alguna más por la roja.
4: Mira que se está liando, perdona, el carrusel de rojas y expulsiones que estoy viendo en Algeciras, pero al entrenador a Vázquez de momento ahí sigue. Y yo juraría que le había mostrado la cartulina roja directa. Ahora ha expulsado a otro jugador del banquillo, el colegiado. Estoy deseando ver el acta. Miguel, dale.
0: Que digo que le podrá dar alguna propina al partido el colegiado, porque evidentemente pues con la roja y alguna interrupción, lo mismo un minuto más da. Ahora vaya envío, vaya melón, pero lo salva perfectamente Hugo Pinilla. El envío en este caso era del futbolista del Real Zaragoza. Había falta ahora, no sé muy bien qué ha pitado, pero vuelve a detenerse el juego. Ha pitado falta del Granada, Juan Linares. Estamos ya prácticamente en el 97.
2: Pablo Sainz con Raúl Guti, que lo que intenta proteger el esférico, creo que pierde, y entonces viendo que pierde se queda tendido en el terreno de juego para intentar provocar esa falta, y posteriormente rifirrafe entre el central, Pablo, el Yamik, con Pablo Sainz.
0: Bueno, pues estamos en el 97, la va a poner Adrián Rodríguez. Si tiene el Zaragoza alguna, será una más. Si el colegiado lo permite, saca en corto Adrián Rodríguez, mueve el Zaragoza, la va a intentar colgar al área. ¡Qué manera de desperdiciar el ataque! Recupera la pelota Rubén Alcaraz. ¡Qué manera de liarla! Arriba la pelota para Pablo Sanz. Puede marcar el Granada, 97 y medio. Pablo Sanz solo, tiene a dos compañeros. La CD va a marcar el Granada y gol. ¡Gol!

0: Granada, del Granada, del Granada. Final agónico, final dramático, final trágico. Alex Sola.
1: Marca Alex Sola para el Granada y lo celebramos con Pipa Reyes, porque los goles y Pipa Reyes son inseparables, como el fútbol y la emoción. Pipa Reyes, el sabor que se disfruta con cada gol, Miguel.
0: Es un despropósito, una caricatura, un meme. Este Real Zaragoza que tenía una en un minuto más que le había dado de propina al árbitro para intentar buscar el milagro. Saca en corto. Saca una, saca otra, nadie se entera, recupera Pablo Sáez, recupera Alcaraz, cede el Navarro, para Alex Sola y a placer marca el gol que le da el Granada la victoria y media permanencia también al equipo rojiblanco y pone en órbita al Cádiz. Zaragoza 0, Granada Club de Fútbol 1.
1: Juan Linares.
2: La reacción de todos los jugadores del banquillo, incluso el portero del Granada llegando a esa línea de fondo, agrupándose para celebrar lo que es alegría por un barrio y la tristeza en el otro. Esa práctica salvación, si no matemática, sí, final del encuentro.
0: Oh. Acaba el partido, llora la grada del Ibercaja, esto es un auténtico drama. Pablo Insua también con el rostro desencajado. El Zaragoza que tiene una pinta de primera federación, que tira para atrás, ganó el Granada, marcó Alex Sola, acabó el partido en el Ibercaja, Zaragoza 0, Granada Club de Fútbol 1.
1: El que más suerte tuvo, Manu, se ha llevado el gato al agua, porque fútbol, la verdad es que el Zaragoza poquito, y el Granada, bueno, también lo ha intentado, pero nada, oye, como es el nuestro ya ha ganado, estupendo.
3: No ha sabido manejar el Zaragoza esa última jugada, en el último segundo, es una falta en medio campo. Tiene para ponerla arriba, suben todos sus jugadores porque era la última jugada y decidió el jugador el jugar corto y en ese juego corto tuvieron una pérdida y en la transición el Granada lo ha matado con ese gol de Alex Sola que va a conseguir la permanencia ya el Granada en segunda división otro año más y el Zaragoza que prácticamente tiene un pie seguro en la primera red.
1: Antonio Callejón, ¿quién le iba a decir a un granadinista tal y como empezó la temporada, porque pintaba muy mal el Granada, que se iba a conseguir la salvación prácticamente a falta de 4 o 5 jornadas?
4: Y podía haberse producido antes, porque al final se ha visto que el equipo tenía más fútbol del que creíamos, de que Pacheta yo creo que lo ha hecho bastante bien durante la temporada. Y bueno, consigue una victoria, vuelve a dejar la portería cero. El final ha sido un absoluto despropósito por parte del Zaragoza. He dicho yo mientras narraba Miguel el gol que me daba hasta pena. Porque
5: sí, es que da pena.
4: Es que me empatizo mucho, ¿no?, con las aficiones cuando lo pasan mal. Y tenían la suya para intentar ganar el partido con un jugador más. Y al final ha llegado la contra del Granada, cuarto gol de la temporada de Alex Sola, que también se redime un poco después de todo lo que se ha hablado. Y le da al Granada una permanencia, no matemática todavía, porque tiene que acabar la jornada, pero sí totalmente virtual.
1: Muy bien, gracias Callejón, gracias a Manu por estar con nosotros un fin de semana más.
3: Gracias.
1: Un abrazo. Hasta luego. Miguel López, para ti, el mejor del Granada.
5: Pues... es que no sé, entre los tres protagonistas del gol anda la cosa. Rubén Alcaraz, que creo que ha cuajado un buen partido y es el que roba la pelota. Pablo Sáenz, que no ha estado mal, de hecho se lo he dado en la primera parte. Y lanza la carrera y luego Alex Sola. La mejor manera de disipar rumores, pues venga, me quedo con Alex Sola, que había habido mucho ruido en torno a él. Y fíjate, le ha dado la victoria al equipo rojiblanco.
1: Perfecto, gracias, espérate un momentito. Juan Linares. No hubo problemas en la retirada, ¿no? Rápido.
6: No hubo problemas, tan solo la tristeza en todos los jugadores del Zaragoza y la alegría, como no puede ser de otra forma, para los jugadores del Granada, que prácticamente, como decía Cayeti, virtualmente salvado la categoría antes de la cuenta.
1: Pues así están las cosas. En primera, gracias a Juan, gracias Miguel. Saludos.
6: Un abrazo.
1: Hasta
6: adiós.
1: Otra. En primera división ganó el Mallorca 0-1 en Girona. En segunda gana el Granada 0-1 en Zaragoza. En primera federación empatan a 2 el Algeciras y el Cartagena. Gracias a Manolo Gordo en la producción y también estuvo Rubén Rubio en la realización. Mañana más gran jugada a partir de las 3 de la tarde en Canal Sur Radio.
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10: Bienvenidas, bienvenidos a Orientación Laboral con Silvia Tarintana, el único programa de radio que te trae toda la actualidad del mundo de la orientación, la formación, el empleo y el emprendimiento. Hoy quiero empezar con algo que veo muchísimo, tanto en formación como en consultoría, y es esa sensación de, Silvia, estoy haciendo todo y aún así no avanzo. Envío currículum, me apunto a portales, estoy formándome y aún así no consigo nada. Y aquí viene la clave. Como siempre os digo, no se trata siempre de hacer más cosas, sino de hacer las cosas de forma diferente, porque el mercado laboral ha cambiado y si tú no cambias la forma de moverte, te vas a quedar fuera de juego y además sin darte cuenta, ¿eh? Así que hoy vamos a hablar justo de eso, de nuevas herramientas, de oportunidades que no se ven y de caminos que quizá no te habías planteado antes. Soy Silvia Saucedo y en la técnica Sara Pedregosa.
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10: Hoy en Silvia te orienta, arrancamos con Mamen Blanco para hablar de una herramienta que ya empieza a ser una competencia básica, Notebook LM, y cómo puedes usarla, no solo para aprender, sino para mejorar tu empleabilidad y preparar procesos de selección. Después nos acompaña a Antonio Rodríguez Lepe para abrirnos los ojos sobre el mercado laboral oculto, ese donde realmente se mueven muchas oportunidades. Y cerramos con Jara Hernández en la sección El SAE de cerca, en la que nos hablará de la red EURES, del trabajo en Europa, de ayudas reales a la movilidad y de oportunidades que muchas personas desconocen. Así que si te interesa, quédate y aprende. Con Silvia te orienta.
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10: Abrimos el programa de hoy con nuestra sección IA sencilla, con nuestra colaboradora Mamen Blanco, experta en inteligencia artificial aplicada a los recursos humanos y a la empleabilidad. Y hoy con Mamen no vamos a hablar solo de una herramienta, vamos a hablar ya de lo que es una competencia, porque igual que hace años era imprescindible saber usar una herramienta como Word o Excel, hoy empieza a ser básico trabajar con inteligencia artificial. Y en concreto vamos a poner el foco en una herramienta relativamente nueva, se llama Notebook LM, pero no desde lo técnico, sino desde lo práctico, ¿no? Vamos a preguntarle a Mamen cómo puede ayudarnos a aprender mejor, a organizarnos mejor la información y sobre todo, cómo puede ayudarnos a encontrar empleo. Mamen, bienvenida.
11: Hola Silvia, ¿qué tal? Hoy quiero hablaros de Notebook LM, que es una herramienta de Google, porque como bien dices, voy a hacer honor a mi sesión IA sencilla, y esto de la IA es relativamente sencillo. Si alguien de lo que está escuchando cree que esto es difícil de aprender, demasiado técnico, o se tiene que meter en una mega formación, no, realmente cogerle el truquillo a la IA es bastante sencillo. ¿Y por qué aprendería? Bueno, pues como tú dices, que es que la IA es la nueva competencia básica profesional. No sabería dentro de X meses, es como si no supieras utilizar un correo electrónico. Eso es impensable, claro. ¿Verdad? Pues nos tenemos que hacer la idea de ello. La buena noticia es que es muy fácil. Os quiero hablar de Notebook LM. Es una herramienta del entorno Google. Entonces, lo recomiendo primero, porque la mayoría de nosotros, en la parte de lo personal, tenemos una cuenta de Gmail, ¿verdad? Entonces, solo siempre por tener una cuenta de Gmail, claro, tenemos ya acceso a esta herramienta, NoBootLM. Y lo digo mucho en las formaciones, si no tienes una cuenta de Gmail y tienes la típica de Hotmail, Yahoo.tal o Telefónica.net, eso ya no se lleva. Por favor, vamos a actualizarnos. Uh-huh. ¿Por qué Gmail? Porque, bueno, te da acceso a la nube, al correo y a herramientas de IA como NoBootLM, que son muy, muy, muy prácticas. Uh-huh. ¿En qué consiste o para qué me puede servir NoBootLM? Primero, para entrar solo necesitas una cuenta de Gmail, ¿vale? Y desde tu cuenta de Gmail directamente en el buscador pones NoBootLM y con tu misma cuenta accedes a esta IA maravillosa. ¿Para qué sirve esta IA maravillosa? Se va a aprender todo, todo, todo lo que le des. Y cuando digo todo, es que le puedes subir PDFs, la web de la empresa que te va a entrevistar, memorias económicas que tenga esta empresa en internet, vídeos de YouTube, una captura del cuaderno que tomaste cuando fuiste a la primera entrevista y tomaste alguna nota, pues esa captura también se la va a aprender. La regla es que si es legible, es decir, que si se puede leer, esa IA lo va a aprender perfectamente. Es decir, si no tienes letra de médico y cualquiera entiende tu letra, NoBootLM también lo va a entender. Entonces, tú le subes toda la información que quieras y esa información la IA se la aprende. ¿Y se la aprende para qué? Para que tú le puedas hacer consultas. Imagínate, vamos a suponernos en el caso de, oye, estoy buscando empleo y estoy investigando a fondo una empresa que es una multinacional, quiero conocer todo de esa empresa para prepararme bien para la entrevista, ¿no? Entonces, pues voy a entrenar a esta IA con todas las cosas de esa empresa y esa IA se la aprende. Entonces, yo en el chat con esa IA puedo decirle, oye, vamos a simular una entrevista de trabajo. Hazme preguntas para ver si de verdad he investigado sobre la empresa. Porque es verdad, Silvia, estarás de acuerdo conmigo, que eso de ir a una entrevista y que te pregunten, oye, ¿no has investigado un poco? Y hay gente que dice, he mirado un poquito la página web. No, hombre, eso es quedarte cortito. ¿No crees?
12: Eso ya no puede ser. Yo lo recalco mucho en las formaciones, lo digo mucho a mis alumnas, a mis alumnos, que tienes que estar empapadísimo de la empresa antes de ir a la entrevista. Eso es fundamental.
11: ¿Verdad? Y es que hoy con la IA ya no hay excusa. Tú imagínate darle toda esa información y la IA se la aprende. Y va a empezar a hacerte preguntas y tú vas a empezar a responderle sobre la empresa, sobre tal, oye, ¿qué opinas de nuestro plan a los próximos años? Porque ya casi todas las empresas publican cuál es su misión, su visión, su plan a largo recorrido y demás. Eso por un lado. Por otro lado, te puede hacer presentaciones a golpe de clic, pero con un diseño de verdad alucinante. Eso te puede servir, uno, para interiorizar todos esos conceptos de una manera estructurada, pero también en muchas entrevistas, ya cuando pasas la parte de que, oye, hay feeling, creo que encajas, muchas veces te piden que, oye, pues en la siguiente entrevista haznos una presentación de cómo enfocarías tú esto, y lo que te hacen es una prueba un poquito más práctica, ¿no? Claro, imagínate que tú esa prueba la llevas súper bien preparada, con un formato muy, muy visual, como las presentaciones que te hacen NoBootLM. Y aquí os doy un truco que la mayoría no conoce. Tú dices, bueno, me hace una presentación con un formato súper chulo, pero chulo de verdad, es decir, es capaz de que si esa empresa tú le has subido un Excel que dice que tiene presencia en Andalucía, en Barcelona, tal, esta IA es capaz de plasmarte en un mapa de España coloreado por donde tiene los cuartos y demás, es decir, que tiene un diseño realmente alucinante. Pues bien, imagina que tú le llevas a la empresa para la entrevista práctica esa presentación con el tema que tú has elegido y demás, pero que además lo llevas totalmente con su logo y colores corporativos. Y esto se puede conseguir simplemente a golpe de clic. Fíjate, os lo cuento. NoBootLM tiene tres apartados. El primero es donde tú le subes la información que quieras que se aprenda. Y es súper sencillo porque te pones subir documentos, es decir, es imposible perderse, ¿vale? Pues en esos documentos tú le subes, imagínate, el logo que te has descargado de esa empresa, el logo de la web, y lo nombras, le pones el nombre al logo como logo corporativo y colores corporativos, por ejemplo. Porque es verdad que a la IA hay que darle pistas muy claras, dejarle como miguitas de pan de, oye, este es el logo, ¿vale? Y ahora, cuando vas a hacer la presentación, simplemente en el menú de, oye, es muy sencillo porque es que hay un botón que pone presentación. Pues le das al lápiz y simplemente le dices a la IA, hazme una presentación con el logo y los colores corporativos de esta empresa y que vaya sobre que, pues, oye, que si me escogen, pues en los próximos 3 años voy a hacer esto, esto y esto. Y en 3 minutitos tienes una presentación 100% personalizada, uh-huh, con unos diseños increíbles, y no solo el diseño, sino que el contenido es realmente bueno. Entonces, fíjate, uh-huh, qué útil, ¿no?, esta herramienta para tú documentar mejor tu puesta en escena en la entrevista.
12: Claro,
11: ¿no?
12: Claro que sí. Además que es bastante intuitiva, ¿no? Yo, sabéis todos que Mamen es mi gurú de la inteligencia artificial particular, todo se lo pregunta a ella. Y hace poco estuvimos hablando, oye, Mamen, dime cómo utilizar Notebook, porque no estaba yo muy puesta. Y desde entonces que me dio unas nociones, estoy yo ahí utilizándolo y la verdad que es bastante interesante, ¿eh? Además, para el tema de darte información en distintos formatos, ¿no, Mamen? Que podemos generar muchos formatos de información que nos pueden servir para diferentes cosas a la hora de tanto de buscar empleo como para nuestro propio trabajo, por ejemplo, los que somos docentes.
11: Claro, totalmente. Si es que la presentación es uno, pero con la misma dinámica le subes lo que quieres que se aprenda, la IA se la aprende y en vez de pulsar presentación podría pulsar otros formatos, por ejemplo, vídeo. Y te hace unas cápsulas de vídeo increíbles. Te lo puede hacer como si fuera una pizarra, típico así que se utiliza mucho ese estilo de screen, no para ponentes, o en formato realista, que tenga un locutor o varios locutores con el contenido exacto que tú quieras. Entonces imagínate que estás dando, uh-huh, una formación y en 5 minutitos tienes una píldora de cómo, pues bueno, de cualquier tema que quieras, ¿no? Vídeos, uh-huh, presentaciones, infografía. Te hace unos diseños, unas infografías súper bien estructuradas, muy visuales, tanto tú como para estudiar y poder prepararte una entrevista. Oye, me quiero, uh-huh, empapar todo lo de esta empresa, tal. Oye, yo sé que en la entrevista me van a preguntar sobre este procedimiento de esta nueva normativa. Me lo voy a empapar rápido, pero como mejor estudiamos a veces con una buena imagen, ¿verdad? Que lo visualizamos muy rápido. Oye, claro. Silvia, te cuento uno que utilizo mucho, que es uno de mis trucos más valiosos, que es el podcast. ¿Sí? Y es que, uh-huh, en esta herramienta se llama resumen de audio. Y realmente lo que, uh-huh, es un podcast. Pues fijaos qué potente. Tú puedes subirle a esta IA, pues el típico BOE o el típico documento, procedimiento de 80 páginas. Que la verdad es que poquito nos apetece leerlo, ¿no? Porque, bueno, claro, pues entonces, que tenemos poco tiempo, muchas veces los manuales, claro, no son muy divertidos y demás. Pues fíjate, uh-huh, yo que estudio todos los días mínimo una horita para estar al día, me subo esos informes de prompting de no sé qué en inglés, tal, y se lo doy a NovutLM. Y ahora, uh-huh, en el botón resumen de audio, le pulso para que me lo haga y le digo, oye, hazme un podcast, pero en plan compadre, como si me lo estuviera contando una amiga tomando una cervecita. Y ahora, uh-huh, me genera un podcast, me lo bajo al móvil, me lo descargo en el móvil, y ahora salgo a andar todos los días una horita, que es una de las cosas que hago gracias a la IA, porque me ha liberado, uh-huh, me ha liberado ese tiempo, y yo voy escuchando con mi móvil y mi pinganillo ese podcast sobre prompting, pero en plan como yo te lo estoy contando a ti, sin necesidad, uh-huh, de tecnicismo y de una manera muy cercana. Entonces aprendo, fomento mi desarrollo, pero de una manera súper amena y entretenida. Y todo esto, uh-huh, sirve gratis, que es una pasada, ¿no?
12: Claro que sí, hombre, esa opción, yo me quería que resumen de audio era más, bueno, que te resumía lo que sea y te lo contaba tipo, bueno, robot, ¿no? Que muchas veces la IA está todavía muy robotizada, pero bueno, se ve que se puede personalizar muchísimo entonces, ¿no?
11: Sí, sí, se puede personalizar muchísimo. Incluso una amiga me contaba en una clase, mi hija, que tiene 15 años, estudia así y le dice a la IA en el resumen de audio, yo le digo el resumen de audio, cuéntamelo como si fuéramos una amiga en plan cercano, sin tecnicismo. Pues esta chica me contaba, mi hija le dice, explícame este tema, pero en plan choni. Y claro, pues le sirve para reírse, para entenderlo, y el podcast es, mira, aquí ya la cabía liada tal día, y al final consumes tu objetivo, que es informarte, claro, de una manera amena, sin que tenga que ser a veces aburrido, ¿no? Y fíjate qué manera de consumir contenido tan, tan sencilla, ¿no?
12: Uh-huh, totalmente, por supuesto que sí.
11: Sí, sí.
12: ¿Y qué más cositas, Mame, para qué podemos usarlo? Por ejemplo, para mejorar nuestro currículum también nos valdría, en este caso, esta herramienta.
11: Sí, al final NotebookLM es como una IA entrenada más, un asistente más. Se parece, uh-huh, mucho, por ejemplo, a un GPT o a un agente y demás. Entonces tú podrías subirle en fuentes, en vez de ese PDF que estamos hablando de información, tu currículum. E incluso podría, por ejemplo, decirle que te haga una infografía sobre tu currículum y presentas tu currículum de una manera mucho más creativa. Por ejemplo, que te diga la línea de experiencia como si fuera una carretera, que te haga un diseño, que te lo haga más formal. Es decir, el diseño lo puedes casi personalizar 100% y es muy bueno NovUTLM imitándote cualquier diseño. Entonces puede servir para mejorar la imagen de tu currículum, sin duda, ¿no?
12: Claro que sí.

0: la utilizamos a parchetones. Yo, por ejemplo, una cosa que he hecho hace relativamente poco y ojalá lo hubiera descubierto antes, pero bueno, a veces estas cosas solo se pueden descubrir pues equivocándote mucho y practicando mucho. Es que me he creado un sistema de contexto. Vamos a ver, la IA es buena si te conoce. Y te conoce si le das información sobre ti. Esto es lo que llamamos contexto, que es una palabra que usamos mucho en la IA. Contexto, contexto, contexto. Mientras más me conozcan, mejor resultado me va a dar. ¿Qué pasa? Que ese contexto que yo le doy a la IA mediante prompts, se lo voy dando de manera suelta. Un día le digo que me llamo Mamen y que estoy en Sevilla, otro día le digo que mi dirección de facturación es esta, otro día le digo que tal, otro día tal. Y ya llega un momento que ni tú tienes claro qué le has dicho, ni la IA realmente se la has dado tal, después cambias de IA porque ahora Cloud resulta que es mejor que ChatGPT y después Gemini y tal. Entonces, en la nube, en mi Drive normal, me he creado una serie de documentos. Documento 1, mis valores, quién soy, cuáles son mis valores, qué me mueve, cuál es mi propósito. Documento 2, datos personales. Documento 3, mi profesión, qué he estudiado, a qué me dedico, quiénes son mis clientes. Documento 4, pues imagínate, mi familia, mi salud, mi energía, y ahí van mis alergias, mis niños, tal. Documento 7, métricas de mi negocio. Y todo eso yo lo actualizo en mi nube. Y esa información que es mi contexto, para que mi IA me conozca bien, yo igual se la doy a ChatGPT que a Cloud, pero yo lo que actualizo realmente ya son esos documentos, los tengo ordenados. Y cada vez que hago una actualización, actualizo esos documentos. ¿Cómo se lo aprende tu IA? Pues directamente a cualquier IA, por ejemplo, tú abres un ChatGPT y le dices, memoriza esto. Y le subes esos documentos y vas a ver que lo guarda en su memoria troncal. Es decir, mucha gente, el error más común para mí, gente que, por ejemplo, está usando ChatGPT y le dice, no, es que yo a la IA le digo esto, que no me gusta así, pero me lo dice otra vez. Y es que si tú se lo dices en el chat sin más, no lo estás guardando en la memoria a largo plazo. Se lo tienes que dejar guardado en la memoria, de verdad, que es su disco duro, no en el chat normal. Entonces esa memoria se activa así. Le dices, memoriza estos y vas a ver que se te queda guardado en el apartado de memoria. ¿Cómo accedes a ese apartado de memoria? Eso es igual para todas las IA, ¿eh? Copilot, Cloud, Gemini. En algunos se llama recuerdos, en otros se llama memoria, ¿vale? En otros se llama instrucciones personalizadas, pero en todos más o menos igual. Y normalmente está en usuario, personalización, memoria. Esa es la ruta. ¿Pero qué deberíamos hacer todos los usuarios? Tener un contexto sobre mí, en mi nube, que yo voy actualizando, y a mí me da igual que mañana cambien de IA o que yo quiera probar otra IA. No voy a empezar de cero. Yo cuando vaya a probar otra IA, cojo esos 10 documentos, me los descargo y se los doy a esa IA y le digo, memoriza esto. Y entonces la IA ya me va a conocer al 100% del tirón, ¿no? Y sobre todo tú vas a tener un control muy claro sobre qué es lo que sabe y qué es lo que no sabe de ti.
1: Claro, claro. A ver, pues como siempre, estupenda esta masterclass de IA sencilla. Yo me voy a quedar con una idea muy clara, ¿no? Yo creo que es que la diferencia ya no está en tener información, sino en saber trabajar con ella, y para eso Mamen es la mejor enseñando. Muchísimas gracias, Mamen.
0: Muchísimas gracias, Silvia.
1: Seguimos. Tener herramientas está súper bien, pero saber moverte en el mercado es muy importante. Hoy vamos a hablar de algo clave en orientación laboral y que muchas personas siguen sin tener en cuenta: el mercado laboral oculto. Yo hablo muchísimo de esto, la gente que me conoce, mis alumnas sobre todo, me van a escuchar otra vez hablar de esto, pero hoy vamos a hablar en este espacio con Antonio Rodríguez Lepe, que es nuestro querido técnico de formación en el área de planificación y gestión de recursos humanos de la Dirección de Gerencia del SAE. Y vamos a hablar con él de mercado laboral oculto, ese espacio donde no hay ofertas publicadas, pero sí que hay oportunidades reales, ¿verdad, Antonio?
2: Totalmente, Silvia. Muy buenas tardes a todos los oyentes y un placer nuevamente estar aquí. Y bueno, Silvia, como tú dices, ¿no? El mercado oculto, el mercado laboral oculto es muy importante tenerlo en cuenta, tenerlo muy presente, y más aún cuando hablamos de las transiciones laborales, Silvia.
1: Pues cuéntanos, ¿no? ¿Qué es exactamente ese mercado laboral oculto, ¿no? Para la gente que todavía no sepa muy bien en qué consiste este concepto.
2: Pues mira, como primera idea principal de esta tarde, ¿no?, de este rato, es que no todo el empleo se publica, evidentemente. Y claro, y habrá quien se pregunte, bueno, ¿y eso es de mercado laboral oculto? Que es lo que muchas veces se habla de ello, pero bueno, vamos a dar nuevamente otra definición de mercado laboral oculto. Podemos decir que cuando hablamos de mercado laboral oculto,

0: hablamos de esas oportunidades que se cubren, digamos, en un anuncio público o con una difusión que es mínima. O sea, solo se enteran un círculo de personas muy, muy cerrado. Yo qué sé, por poner algún ejemplo, ¿no? Una empresa que va a tener una baja o una salida y prefiere cubrirlo con alguien con alguien recomendado, que se le recomiende, por ejemplo, ¿no? Otro ejemplo podría ser, valga la redundancia de ejemplo, ese equipo que se amplía y antes de publicar nada pregunta adentro, oye, ¿conocéis a alguien bueno que pueda ser una referencia a tener en cuenta? Y eso pasa mucho, Silvia, eso pasa mucho. Y en las transiciones laborales pues es importantísimo tener en cuenta esto.
1: Yo quiero que también aclaremos este término del que hablamos muchísimo cuando hablamos de mercado laboral oculto y recomendaciones, Antonio, que hay algo que hay que aclarar mucho. Una recomendación no es un enchufe.
0: Para nada, Silvia, para nada. De enchufe, nada. A mí me gusta también aclarar esto mucho, Silvia, porque si no suena mal, ¿sabes? Si no suena mal, y para nada es un enchufe. Insisto en ello. No es pedir trato de favor, ni muchísimo menos. ¿Vale? Es entender cómo funciona, digamos, la contratación en la vida real. Las empresas contratan, y muchas veces por dos criterios: competencia, que la persona sepa hacer el trabajo, y confianza, que genere esa seguridad. Y el mercado oculto es en gran parte confianza, Silvia. Y la confianza, digamos, que se construye con relación, con presencia, con reputación y con conversaciones. No es a dedo, no es porque sí, para nada. Entonces, estas cosas es muy importante tenerla en cuenta, que para nada es un enchufe. Ten en cuenta también otra cosa importante, Silvia. Un proceso de selección, entre comillas, como Dios manda, vale mucho dinero.
1: Claro.
0: Y requiere tiempo, es un proceso peliagudo, y cuanto el puesto sea pues más concreto o más específico, digámoslo así, más costoso todo ese proceso. Yo como empresa tengo un referente de alguno de mis trabajadores, de mis trabajadoras, pues oye, yo encima lo agradezco, agradezco. Ya veré, ya veremos si realmente esa persona cumple ese perfil de desempeño o no. Pero yo ya me estoy ahorrando un gran paso en todo ese proceso de selección, tanto como en coste como en tiempo.
1: Claro. Además, la diferencia fundamental que yo siempre digo entre un enchufe y una recomendación es que el enchufe es ponga a esta persona en este puesto. Me da igual que lo haga bien o que lo haga mal. Contrátala.
0: Totalmente.
1: La pones ahí a trabajar mañana. Esa es la diferencia, porque la recomendación es, oye, toma su currículum, llámala y habla con ella, a ver qué te parece a ti. O sea, yo creo que ahí está la gran diferencia.
0: Lo comparto totalmente contigo. Ese apunte que estás haciendo. Es clave, el enchufe, bueno, me da igual que cumpla perfil, es que ni me paro en eso.
1: Claro.
0: Entra porque es mi conocido, porque es mi primo, porque es quien sea, una recomendación muy, que de mucho compromiso. Ese es, para mí, es el enchufe. El contacto personal, no, el contacto personal, la referencia es alguien que por conocidos del entorno cercano, de ese ámbito, pues esa persona cumple ese perfil, como decía antes, ese perfil competencial. Y como tú bien has apuntado también, Silvia, pues ya a través de la entrevista o de la prueba que queramos hacer en ese momento, pues ya determinaremos si realmente se adapta a ese puesto que hay que ocupar o no.
1: Claro. Vamos a ir más allá. Antonio, ¿dónde se mueve ese mercado oculto?
0: Pues mira, Silvia, desde mi experiencia yo te diría que cinco grandes ámbitos, ¿no? O cinco lugares donde se mueve ese mercado oculto. Como ya también de alguna manera hemos hecho referencia, en los entornos cercanos de trabajo. Antiguos equipos, proveedores, clientes, colaboradores, eso es uno. Otro, en los espacios profesionales, las asociaciones, colegios profesionales, los eventos, las jornadas, comunidades sectoriales. Ahí, por ejemplo, el networking también tiene mucho que decir en ese espacio profesional. Después, la formación y las certificaciones, no solo por aprender, sino por los contactos que se generan en esos cursos. También es muy importante tener en cuenta, podemos tener un compañero o una compañera de una formación que, quién sabe, a través de ese compañero o compañera se nos pueden abrir una puerta en el ámbito de desempeño que uno prefiera, que uno quiera, también a tener muy en cuenta. Después, las empresas objetivo, no es esperar que se publique, es entender que necesitan, voy a hacer una búsqueda en esa empresa que puedan necesitar un perfil como el mío. Eso lo llamamos empresa objetivo, sería el cuarto. Y por último, y haciendo una referencia, uno que a mí me encanta y donde yo me muevo bastante, el LinkedIn. Ahora, eso sí, un LinkedIn bien usado, Silvia. No para postureo, que también de eso hay mucho, sino para conectar con criterio, que eso es importantísimo, uh-huh. sino conectar con criterio. Uh-huh. Entonces, digamos que esas son los cinco lugares, por decirlo de alguna manera, donde se puede localizar ese mercado oculto, Silvia.
1: Uh-huh. Yo te voy a hacer un inciso, Antonio, aquí, porque se te ha olvidado uno muy importante, que es el canal de empleo de Silvia Teruenta.
0: Bueno, vamos a ver, por supuesto.
1: Fíjate por que supuesto, eso empezó sí. como mercado oculto, un poquito ahí, bueno, ofertas que íbamos compartiendo, y ahora ya vamos por más de 6.000 personas, ya no es tan oculto realmente, porque hay mucha gente ahí. Silvia?
0: Totalmente, pero ¿sabes qué pasa, Silvia? Que este entorno que tú estás me apuntando, yo lo incluyo en los espacios profesionales, porque claro. esto para mí todo es uh-huh. todo un espacio de profesionales, además de, uh-huh. de grandes profesionales. Uh-huh, de grandes totalmente. Profesionales. Entonces, uh-huh. por supuesto, muy a tener en cuenta, porque aquí, por este espacio, pasan personas uh-huh. con una experiencia, con una trayectoria, con unas reputaciones laborales, profesionales, uh-huh. impresionantes. Uh-huh. Además, apuntando todo e indicando aspectos muy interesantes en todo esto, en toda la amplitud de la empleabilidad, sea transición uh-huh. laboral o sea lo que sea. Por supuesto que hay que tenerlo en cuenta, claro que sí, y tanto.
1: Uh-huh. Bueno, Antonio, vamos a lo práctico, ¿no? Dime cuáles serían esas formas reales de activar oportunidades, ¿no? Esas formas que tú tienes preparadas ahí.
0: Pues mira, traigo tres vías prácticas para activar esas oportunidades, Silvia. Uh-huh. La primera, conversaciones informativas, ¿vale? Esa sería la primera. Uh-huh. Y esto es ahora en una transición, esa conversación informativa. No es buscar trabajo, es hacer preguntas, Silvia, preguntas que de alguna manera hacen inteligente a personas que ya están dentro del sector o del rol que nos uh-huh. interesa. ¿Para qué sirven esas conversaciones? Pues sirven, por ejemplo, para saber qué se está pidiendo de verdad, para conocer, por ejemplo, también qué perfiles están entrando o para detectar puertas que no están publicadas. Y claro, esto uh-huh. puede parecer muy bonito, pero ¿y cómo se traduce eso? Pues mira, con un ejemplo muy claro. Pues, hola, fulanito, fulanita, estoy en transición hacia, y lo que se verá el área donde se esté en transición, ¿no? Uh-huh. Y no te escribo para pedirte trabajo, estoy poniendo un ejemplo, ¿vale? Te escribo uh-huh. para pedirte 10 minutos, esto me ayudaría a saber cómo se está moviendo el sector y qué se valora ahora mismo. Si te encaja, me adapto uh-huh. a tu horario. Gracias, cierro comillas. Uh-huh. Fíjate, una conversación que no estás pidiendo trabajo, que no estás metiendo a nadie en un compromiso, que no tiene por qué uh-huh. incomodar a nadie, pero que es serio. Esa uh-huh. sería una vía. La otra vía sería las referencias y presentaciones, Silvia. Y aquí no hablamos de recomiéndame, ¿vale? Hablamos de algo mucho más fino. A veces basta con, uh-huh. con pedir, ¿me presentaría a fulanito, fulanita, para hacerle una pregunta concreta? Una claro. presentación, Silvia, no obliga a nadie. Solo te abre un canal. Uh-huh. Porque la clave no es que te den el trabajo. La clave es que te den una conversación, que es lo que tú estás buscando. Ahí en esa uh-huh. conversación ya tú te explayarás. ¿Sabes? Uh-huh. Y una tercera vía, Silvia, es aportar valor en pequeño. ¿Y esto cómo lo traducimos? Pues esto es una buena vía para perfiles técnicos de gestión también y de comunicación, pero vale para casi todo, ¿vale? Aportar valor en pequeño, digamos que es mostrar que no solo buscas, sino que aportas. Buscas, pero buscas aportando. Ejemplo, yo qué sé, compartir un recurso útil relacionado con el sector, hacer una propuesta breve, he visto en vuestra web y se podría mejorar tal cosa. Uh-huh. Esta es, digamos, la parte proactiva. Esto es muy interesante también. Presentar uh-huh. un mini portfolio. Estos son tres ejemplos de lo que hago. Tú estás ofreciendo algo. Tú no estás pidiendo, tú estás ofreciendo. Esto a nivel personal, Silvia, esta vía para mí es muy importante. Te lo digo a título personal porque yo la he hecho siempre y a mí uh-huh. me ha funcionado y puedo decir claro. que muy bien.
1: Sí,
0: puedo
1: a mí
0: decir
1: también.
0: Que muy bien. Porque sí, sí. A la vez que el va por delante lo que tú estás presentando, lo que tú ofreces, antes que es tu búsqueda. Uh-huh. Y la verdad que eso se valora mucho, eso se valora muchísimo. Uh-huh. Eso claro abre sí. puertas, Silvia, la verdad que abre puertas.
1: Es que hay vida. Que tener mucha iniciativa, hay que ser muy proactivo, muy proactiva. Y muchas veces yo por lo que veo en el alumnado con el que estoy, y de diferentes tipos, en ciclos formativos, en universidad, en egresados, en estudiantes, veo mucha vergüenza a lanzarse, Antonio.
0: Sí.
1: A esa ayuda, ¿no? A pedir ayuda, a presentarse, a decir hola, ¿qué tal? Veo mucha vergüenza todavía, ¿no? Que todavía como que nos falta pues sí. ese empujoncito.
0: Mira, Silvia, yo, y esto es una recomendación, insisto, a título personal, a mí me ha funcionado, Yo lo he recomendado siempre muchísimo, me he permitido recomendarlo en charlas que he facilitado, individualmente a personas que he atendido. En el ámbito socioeducativo, laboral, que yo me he movido tanto, Silvia, yo jamás presento un currículum. Yo nunca presento un currículum. Yo presentaba propuestas. Yo presentaba un proyecto, un proyecto de intervención. Yo iba a la persona, a la empresa, a la entidad, a la que fuese, y decía, mira, este soy yo y esta es mi propuesta. Y mi propuesta, evidentemente, racional.
1: Le creabas una necesidad. Le creas una necesidad.
0: Claro, con el ámbito exacto, con el ámbito de desempeño, de desarrollo de esa entidad, evidentemente.
1: Claro.
0: Entonces, por poner un ejemplo, mira, por poner un ejemplo, Silvia, y además voy a decir una entidad que para mí vale su peso en oro, que es Cruz Roja. Yo la primera vez que me dirigí a Cruz Roja, Silvia, fue, yo me había formado en coaching ya desde hace unos cuantos años, y yo le llevé a Cruz Roja un proyecto para trabajar con personas mayores de 45 años de forma totalmente voluntaria. Pero yo metí cabeza en Cruz Roja y empecé a desarrollarlo. Se dieron del proyecto este 45 ediciones de coaching para empleabilidad, Silvia. 45 ediciones.
1: Claro.
0: Entonces, y fue algo que después Cruz Roja tuvo en cuenta.
1: Claro.
0: Entonces, yo esto animo a personas que nos escuchan, además de este ámbito, el ámbito sociolaboral, educativo, es muy propenso para, digamos, para aceptar esto, es muy favorable para aceptar estas propuestas que muchas veces hacen falta. Y oye, eso está a la mano de cualquiera.
1: Claro, claro.
0: Cualquier persona que se mueva en este ámbito, ¿vale?
1: Claro, sí.
0: Entonces, pues, yo animo a ello, Silvia.
1: Sí, sí, yo estoy totalmente de acuerdo contigo. Una última recomendación, Antonio. ¿Qué nos dirías? ¿Alguien que cree que no tiene contactos? ¿Alguien que dice, es que mi perfil esto no funciona? ¿Tú qué le dirías?
0: Bueno, yo en general, hablando de transiciones, voy a ser muy concreto, Silvia. Que esto de la empleabilidad en las transiciones no se juega solo con enviar currículum. Se juega en abrir conversaciones y en generar esa confianza. Que puedan que tú des esa seguridad de que se confía en ti, de que tú eres la persona que puedan estar buscando. Eso hay que transmitirlo. Claro, esto ya también tiene gran parte de comunicación, de saber comunicar eso. Porque, insisto, y ya lo hemos hecho referencia antes, aquí no se trata ni de postureo ni de enchufe, para nada. Es entender cómo se mueve el empleo real y tú demostrar que tienes competencia y se puede confiar en ti para estar ahí en ese desempeño. Eso es lo que se trata, Silvia.
1: Totalmente cierto. Pues Antonio, como siempre, un placer escucharte y muchísimas gracias por todos estos consejos.
0: Pues nada, un placer, Silvia. Seguiremos, si Dios quiere, con toda esta historia, porque creo que tú, capitaneado por ti, haces una gran labor con este programa que llega a tantas personas. Y nada, y que dure mucho. Así que mil gracias de corazón, Silvia, a ti y a Canal Sur.
1: Muchas gracias. Y si ampliamos el foco, las oportunidades no están solo aquí. Vamos a cerrar el programa con la sección El SAE de Cerca, con mi querida Jara Hernández, nuestra técnica del SAE, para hablarnos de la red EURES. Porque muchas veces limitamos nuestra búsqueda cuando Europa está llena de oportunidades reales. Y JAR nos trae varias oportunidades, la primera red EURES, después vamos a hablar de las becas Schumann y de un programa muy chulo que se llama Work and Travel Alemania 2026. A ver si nos da tiempo de todo. Jara, bienvenida.
2: Hola Silvia, buenas noches a todos los oyentes. Y nada, encantada de estar un mes más por aquí y contando muchas novedades.
1: Vamos a ver, Jara, empezamos contándonos a nuestros oyentes qué es la red EURES, ¿no? Y para qué les pueden servir a nuestros oyentes.
2: Pues Silvia, me encanta este tema. A mí el tema de la búsqueda de trabajo en Europa me parece una oportunidad. Por eso hemos querido enfocar en este programa como varias opciones, dar breves pinceladas y, bueno, como siempre damos la oportunidad que los oyentes son los que realmente deciden por dónde van nuestras secciones, ¿verdad? Y si quieren profundizar en algún tema más, pues encantadas nosotras de profundizar. Pero bueno, vamos a dar como pincelada de tres programas básicos de trabajo en Europa. Creo que es muy buen momento por el tema de las vacaciones de verano, ¿vale? Porque yo siempre me gusta la retención del talento en mi país. Creo que no debemos exportar talento. Pero creo que un tiempo fuera abre mentes, ¿vale? Abre mentes.
1: Totalmente.
2: Claro, nos ayuda, practicamos el idioma y hay un sinfín de oportunidades que, oye, que si nadie las sabe y no las nombramos, pues ahí se quedan sin utilizar. Entonces, vamos a enfocar este programa a Europa, a ver qué tal. Pues empezamos con la Red Eure, como tú decías. Pues mira, la Red Eure es nuestra gran plataforma desde el SAE, pero a nivel europeo, ¿vale? Es, imaginaros, es como un metabuscador, como puede ser Trivago en la búsqueda de hoteles, pues la Red Eure es de trabajo en Europa. Es como nuestra referencia, ¿vale? No solamente nuestro, sino de todos los países miembros. Entonces, si está buscando trabajo en Europa, unas pinceladas debe de conocer. Pero es muy fácil perderse, Silvia, porque como tiene tantas ofertas y tanto por navegar, ya digo, es tan amplio, pues la mayoría de los usuarios cuando llegan aquí dicen, sí, yo me he metido, pero es que no entiendo, ¿sabes? No entiendo, no sé cómo buscar. Entonces, vamos a dar unas pinceladas de cómo utilizar esa página, ¿vale?
1: Venga.
2: Lo principal, pues nada, hay una pestaña que pone encuentra trabajo y hay otras para los empresarios que se quieren registrar y colocar ofertas, ¿vale? Que estén dispuestos a buscar trabajadores en el resto de Europa. Nosotros, como nos enfocamos en los desempleados, nos vamos ahí a la pestaña de encuentra trabajo. Pues en esa pestaña, si nosotros pinchamos, vamos, la página es eures.europa.eu de Unión Europea, ¿vale? Si pones euro en el Google, el primer enlace. Y en esa pestaña te encuentra trabajo, lo que digo, que si pincha te salen, pues yo qué sé, una barbaridad de ofertas, porque lo está saliendo todos los trabajos que están ahí volcados de toda Europa. Y ahí es donde hay que saber poner filtros, ¿vale? Que es lo más importante.
1: Claro.
2: Tiene la opción de una búsqueda avanzada. Si le das, os voy a explicar filtros muy importantes que ya no van a limitar nuestra búsqueda y nos lo van a hacer mucho más sencillo. Bueno, especificar que en cada oficina del SAE hay un técnico EURE, ¿vale?, que asesora sobre todo esto. Y si pide cita previa en orientación, pues seguramente, en mi oficina soy yo la técnica EURE en Aracena, pero en todas las oficinas hay un técnico EURE asignado, ¿vale?, que todo esto lo manejamos en todas las oficinas. Y nada, eso, si pinchas el filtro, pues una de las marcas, yo digo, la mayoría de la gente lo que tiene, y por lo que ha estudiado, nuestro segundo idioma casi de todo es inglés, pero no en todos los países de la Unión Europea habrán inglés. Esto es como decíamos, como el objetivo profesional, que dice, no, yo quiero todo en todos lados. No es así, claro. No es así. Si tu segundo idioma y el que tú tienes un B1 o un B2 de inglés, pues entonces, pues a lo mejor Alemania no es la opción, que es donde más ofertas hay. ¿Vale? Entonces, ahí, si es en inglés, yo tacharía de países, pues, por ejemplo, Países Bajos, Reino Unido, Bélgica, Malta, Irlanda, ¿vale? Suecia y Finlandia. Y ya está, ¿vale? Países Bajos y Bélgica, porque el segundo idioma y el idioma oficial y son muy internacionales, la mayoría de las industrias se habla inglés, están enfocados a eso. Reino Unido, Malta, Irlanda, porque también es, ¿vale? Y Suecia y Finlandia también está enfocado. Pero no voy a abrirme la búsqueda a todos los países si el único idioma, aparte del español que hablo, es el inglés, ¿vale? No me lo abro todo. Eso por un lado. Y luego sí que elegiría, ahí pues trabajo a muy básico, si lo estás buscando básico, bien, pero si ya tienes estudios universitarios, pues tacha las ocupaciones elementales, o tacha agricultura, tacha, ¿vale? Si ya estás enfocado a irte a trabajar a otro país por prosperar a ciertas oportunidades o coger experiencia que no te la están dando en este país o no tienes opción, pues no vayas a por las elementales. Ve tachando los sectores donde has estudiado o cuáles son tus estudios y no taches los trabajos elementales. Si no tienes idioma, pues sí, pues agricultura, trabajos más elementales, que yo también los hago, con los conductores también, por ejemplo, que son muy demandados. Pero bueno, si es más, pues ten ahí en cuenta el filtro. Y luego hay un filtro sobre muy importante, Silvia, que es la marca EURES. ¿Vale? Esta marca EURES significa que este tipo de trabajo que te van a aparecer son empresas que están especialmente sensibilizados con la contratación de personas extranjeras de toda Europa. ¿Vale? ¿Qué quiere decir eso? Que algunos, por ejemplo, dan alojamiento, otros dan un curso de idiomas, otros te aseguran que a lo mejor son alemán, pero se va a hablar inglés porque puede ser el idioma en el que tú hables. Van a tener especial cuidado en ese tipo de cosas, y además reciben como unas gratificaciones, una serie de ayudas de la Unión Europea por ofertar este tipo de trabajo. Otro que hemos estado viendo esta mañana, por ejemplo, lo que ofrecía era como un salario inicial para que tú te busques alojamiento por tu cuenta. Pero bueno, te da ese dinero inicial porque sabe que el primer mes lo vas a tener que afrontar sin un sueldo, pues te da ese primer, te adelanta ese dinero para que para ayudarte a buscar el alojamiento. O tiene unas horas de un curso de idioma, ¿vale? Todos estos, esa marca Eure, te facilita ese tipo de trabajo. ¿Vale? Entonces, súper importante buscar con estos filtros porque va a facilitar mucho la búsqueda. ¿Vale? Esto en cuanto a la red Eure. Hay muchas cosas más en la red Eure, ¿vale? Hay una parte que es vida y trabajo, que te enseña más o menos por país y las condiciones laborales, más o menos con las que te puedes encontrar, un poquito de la calidad de vida, pues yo qué sé, pues oscurece muy pronto. Si te gusta el sol, pues este país a lo mejor no es el que tú quieres. Es habitual trabajar solo de mañana, es habitual trabajar la mañana y las tardes. ¿Sabes? Un poquito de las condiciones profesionales y bueno y personales que tiene ese país para ahora decidirte dónde realmente te quieres ir. Y bueno, tiene incluso un técnico Eure online que los viernes por la mañana, creo que a las 11 de la mañana, se conecta para cualquier duda que tengáis sobre el tema. ¿Vale? Muy completa la página. Eso a mí me gusta mucho.
1: Estupendo. Bueno, pues nada, avisarle un poquito más.
2: Sí. Hay que saber un poquito porque si no es como una locura cuando entra y dice, me voy de aquí, no entiendo nada, ¿y esto cómo lo hago? Pero con el tema de los filtros facilita mucho el trabajo, ¿vale? Y bueno, aparte voy a hablar como de otra página porque son las dos que me gustan explicar porque la otra me gusta aún más. Eure me gusta, pero la otra más aún. La otra se llama Just Day, ¿vale? Y en la misma red Eure está el enlace, ¿vale? No tenéis que, podéis poner Just Day en Google y también os va a llevar directamente, pero podéis poner en la página abajo, pone como nuestros próximos eventos y ahí directamente te redirige la red Eure a esta página, ¿vale? ¿Esta en qué consiste? Pues esta página son jornadas de empleo, como nosotros entendemos las ferias de empleo aquí en España, pero son online, ¿vale? Entonces, convocan, por ejemplo, la próxima muy potente que hay es el 12 de mayo, y lo que hacen es como unas jornadas online, te registras en la sesión, y más o menos el registro es que ya pones tu currículum, ¿vale? Prácticamente ya registras tu currículum en la sesión. Y ahí participan una serie de empresas y ofertan una serie de empleos, ¿vale? Y es sobre la marcha. Ahí vas a tener opción a, de forma directa, conocer lo que los empresarios te están ofreciendo, qué tipo de empresa es y mantener como una especie de messenger, lo que nosotros entendemos como una especie de chat, en la que ya puedes contactar con el seleccionador de recursos humanos y él contigo, que está viendo tu perfil, ¿vale? Y sobre la marcha puede concertarte, aunque yo he asistido a estas jornadas con usuarios, que me he conectado también con ellos para algunas jornadas, y sobre la marcha lo contestan y ya lo citas para una entrevista personal, Le dice, mira, me está gustando tu perfil, ¿qué te parece si mañana sobre la una nos conectamos y tenemos una breve entrevista para explicarte específicamente el puesto y cómo va mi empresa? ¿Vale? Muy directa. Silvia, súper potente, ¿vale? Y ahora, el 12 de mayo, está los Go North, que esta es todos los países del norte, una barbaridad de países. Normalmente, por ejemplo, hay el 4 de junio es Irlanda, que está bien para los que tienen inglés. Están enfocadas por países, pero ahora con el tema del verano van a hacer como una general, Go North, que son muchos países del norte, son casi todos los países del norte. Y ya están participando 55 empresas y ofreciendo 237 empleos, ¿vale? Wow. Ya, nada más que te registras, nada más que entras en la página ya puedes ver las empresas que hay y los empleos que están ofertando. Para ya ir tú sobre la marcha sabiendo el tipo de empresas que hay, el tipo de empleo que están ofertando y saber, pues, está el programa concertado, publicado, de más o menos cada empresa a la hora que habla Y bueno, oye, si no quiere estar conectado las 4 horas que dura, pues está conectado cuando se conecta a tu empresa.
3: Claro.
2: Y poder escuchar lo que tienen que ofrecer. Uh-huh. ¿Vale? Pero ya digo, muy interesante. Y además he participado y es muy rápida. Muy rápido el contacto y muy rápida la contratación. ¿Vale?
3: Vale.
2: Entonces,
3: estupendo. Pues sí. Ahora tenemos que ir muy rápido para poder contar todo lo que tenemos previsto, ¿eh? Que nos quedan 4 minutos escasos.
2: Vale, venga. Pues voy corriendo a las becas Schumann, ¿vale? Que son las becas que sacan el Parlamento Europeo. Y son una beca que se abre el plazo del 1 al 31 de mayo, también súper importante, ¿vale? Duran 5 meses. Son becas con gratificación, o sea que son, eres becario, o sea, tienes un sueldo de entre 1.500 y 1.800 euros al mes. No es muy grande, porque sí que vas a tener la que realizar seguramente en Bruselas, pero sí que te ayuda estos 5 meses a participar después como becario con un contrato contractual, o como nosotros lo llamamos aquí los eventuales, ya en el Parlamento, o sea, ya contratado. ¿Vale? Es la oportunidad de entrar en el Parlamento, porque la forma es así, primero entrando de becario y luego vas haciéndote tu hueco, ¿vale? Entonces, si quieres profundizamos, solo nombro, pero decir que el plazo está abierto del 1 al 31 de mayo, ¿vale?
3: Uh-huh.
2: Y vale. Beca
3: Schumann, hemos puesto toda la información, Jara, hemos puesto toda la información en el canal de empleo con el correo de Jara, para que si alguien tiene alguna duda, pues que lo pueda preguntar ahí, pero tú de todas formas dilo de nuevo para que esté por todas las vías.
2: Claro que sí. Y por último, el último programa que sí que lo estamos desarrollando de la oficina de Aracena. Uh-huh. Llevamos muchas ediciones con Synergy. Y este es trabajo en verano para universitarios. Tienen que tener abierta su matrícula. ¿Vale? Los trabajos son de 2 a 3 meses, un mínimo de 70 días. Da igual la carrera, porque los trabajos van a ser básicos. La idea es que practiques el idioma. Pero sí que te facilitan el idioma es el inglés, que no es el alemán, con inglés va. Y sí que te facilitan el alojamiento, ¿vale? Que vayas con una serie, van 250, el año pasado fueron 170 y este año 250 estudiantes de toda Europa que en cierta forma conviven juntos y trabajan juntos. ¿Vale? Y es muy bonito. Casi todo el año casi todos los estudiantes del año pasado repiten este si pueden, porque tienen que tener la matrícula abierta de la universidad.
3: Uh-huh.
2: Y bueno, a mí me dicen algunos que el sobresueldo que se han sacado han vuelto a España con unos 6.000 euros, algunos con casi con unos 6.000 euros, que no está nada mal.
3: Bien.
2: ¿Vale? Porque viví una experiencia de este tipo, 2 meses conviviendo con gente de otros países, trabajando en otro país, y volverte con casi con solucionado el año. Es una opción súper buena, así que ahí la lanzo también.
3: Vale, y una cosita más, ¿no, Jara? ¿Alguna cosita más tenemos?
2: No, en principio, bueno, tenemos la beca SEBES de Diputación, que también es para estudiantes universitarios, y también de ciclo formativo, de grado medio y de superior. Esto lo han sacado la Diputación de Huelva, pero somos súper interesantes, ¿vale? Entonces, son prácticas profesionales, también becadas, y si quieres profundizamos en otro programa, porque veo, Silvia, que ya no me da mucho más tiempo.
3: Claro, no nos da tiempo. Lo que pasa es que las becas EBE han salido, la convocatoria, prácticamente hoy, entre ayer y hoy, o sea, en esta semana, perdón, y creo que ya para la semana que viene no nos va a tiempo de hablar mucho de ella porque creo que se nos puede ir el plazo. Entonces, por favor, mirarlo en el canal de empleo del WhatsApp de Silvia Torrente, toda la información, y en Diputación de Huelva también está. Entonces, bichear por ahí, investigar, ¿vale? Porque Jara ya nos lo ha contado todo lo que puede contar. Jara, muchas gracias.
2: Venga, a ti, Silvia, hasta luego.
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3: Llegamos al final del programa. Hoy hemos hablado de 3 cosas clave: herramientas, estrategia y oportunidades. Y con esto nos quedamos. No es cuestión de hacer más, es cuestión de hacer mejor, de tener herramientas, de entender cómo funciona el mercado y de saber dónde están las oportunidades. Porque orientarse no es solo buscar trabajo, es aprender a moverse con criterio.
1: 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Recuerda, en la búsqueda de empleo, como en la vida, tu mejor herramienta eres tú. Soy Silvia Saucedo y esto ha sido Orientación Laboral con Silvia Te Orienta. Hasta la semana que viene.
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2: Andalucía registra en este puente del 1 de mayo una ocupación hotelera que supera el 80% de media. Los datos de la Federación Andaluza de Hoteles y Alojamientos Turísticos destaca que los destinos de interior son los preferidos. Entre ellos sobresale Grazalema, que vuelve a la normalidad después de las tormentas de febrero, informa Marga Negrín.
3: En el caso de Benamahoma también predomina el turismo nacional con una leve presencia de turismo internacional. María del Carmen tiene una peletería y está feliz de ver llegar a los turistas a su negocio.
4: Estolas de piel, de gorros de piel, de pelo natural, desde mucho valor a poco. Para abrir, claro que estoy contenta. Ya cuando veo estoy viendo luz, estoy más contenta.
3: Las rutas de senderismo y la gastronomía vuelven a ser las principales demandas de información en la oficina de turismo de cara al fin de semana.
2: Este puente transcurre sin incidentes y sin accidentes mortales en las carreteras andaluzas desde el inicio de la operación especial de tráfico. Este viernes se ha registrado un accidente con 4 heridos en el que se han visto involucrados 2 vehículos en la localidad malagueña de Ronda. Por otro lado, el Ministerio de Transportes ha asegurado que la ampliación del puente del Centenario de Sevilla está a falta de solo un 10%. Esta es su explicación después de que la empresa adjudicataria haya paralizado las obras que tendrían que haber terminado en 2023. El secretario de Estado de Transportes, José Antonio Santano, afirma que la seguridad está plenamente garantizada.
5: Es que lo garantizan los técnicos del Ministerio, todo el equipo de ingenieros desde la Dirección General de Carreteras. Evidentemente, si no fuera así, el puente no estaría activo. Es decir, que todo lo demás se mantiene tal cual está hasta ahora.
2: Las exportaciones de las empresas europeas podrían crecer alrededor de un 40% con la entrada en vigor este mes de mayo del Acuerdo de Libre Comercio con el Mercosur. El convenio supone la supresión de los aranceles del 91% de los productos que Europa exporta a Argentina, Brasil, Uruguay y Paraguay, además de la creación de un mercado conjunto de 750 millones de habitantes. La presidenta de la Comisión Europea, Ursula von der Leyen, prevé la creación de casi medio millón de puestos de trabajo.
6: Mercosur es uno de los acuerdos de comercio más consecuentes de la primera mitad de este siglo. Aseguramos que este acuerdo cumplirá sus promesas y servirá a las generaciones que vienen.
2: La Comisión Europea, por otro lado, ha negado haber incumplido el pacto comercial con Estados Unidos, como afirma Donald Trump, y ha advertido sobre las opciones para proteger sus intereses ante nuevas medidas arancelarias. El Ejecutivo Comunitario ha explicado que mantiene un contacto estrecho con Estados Unidos pese a la última amenaza arancelaria de Trump de elevar al 25% el gravamen de los coches y camiones a partir del lunes. En deportes, el Granada ha derrotado 0-1 al Zaragoza en partido de Liga de Fútbol disputado este viernes. Y en cuanto al tiempo, esta jornada de sábado que ahora mismo iniciamos tendremos cielos nubosos con lluvias ocasionales. Levante moderado en el estrecho y temperaturas con pocos cambios. Hay a esta hora en Sevilla, Córdoba, Jaén, Almería y Málaga 19 grados. Y en Granada, Cádiz y Huelva 17. Andalucía 12 y 3 minutos.
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9: Hola, hola, ¿qué tal, amigos? Bienvenidos al Latino Andaluz. Aquí estamos de nuevo entrando en los hogares de todos los andaluces. Pero hoy en nuestro programa tenemos el lujo de sentarnos a charlar con una mujer que ha roto todos los moldes. Ella ha logrado algo que muy pocos consiguen, unir el mundo digital con el impacto social real. Tanto así que la Embajada de Colombia en España la ha reconocido oficialmente como una de las 10 colombianos más destacados en el exterior. Es creadora, es líder de opinión y sobre todo es un orgullo para nuestra tierra. Si no has visto sus vídeos, es que no vives en este planeta. Hoy nos acompaña en Latino Andaluz, en los micrófonos, la mismísima Rola de Madrid. Bienvenida, Rola, ¿cómo estás?
10: ¡Wow! ¡Qué presentación! Muchas gracias, Pecosa. Muy bien, ¿y tú?
9: Pues bien, ¿cómo va esa energía hoy?
10: Muy bien, bueno, ahora mismo estoy en el tren, voy camino, es que hoy he estado con un día chocolate sol, pero bueno, vamos camino a hacer más diligencias, que tengo una rueda de prensa.
9: Ese día, ese dicho, camino, estoy un día chocolate sol, me encanta. Bueno, estar entre los 10 colombianos, cuando diste ese discurso, porque pues yo fuiste compañero, yo también estuve allí, que también me destacaron, diste un discurso muy emotivo, que nos hiciste llorar a todos. ¿Qué significó eso? ¿Quién fue la primera persona que llamaste para contarle?
10: Bueno, pues para mí significó todo porque, wow, o sea, creo, yo llevo 9 años en España y digamos que cuando empecé en redes, no, o sea, siempre quise como dejar una huella, pero nunca pensé poder lograr lo que logré, ¿me entiendes? Creo que uno como migrante empezando de cero, aunque tengas una carrera en Colombia, pues uno tiene que volver a empezar y el camino no es fácil, por eso personas como tú que han hecho camino y han logrado trabajar en medios tan importantes es algo que yo admiro profundamente. Entonces, bueno, cuando yo llegué y no me salían oportunidades en periodismo ni nada, pues pensé que simplemente mi destino era pues seguir, me salió en ventas y yo dije, bueno, pues era trabajar en ventas y como que resignarme y renunciar un poco a mis sueños. Y ahí fue cuando llegaron las redes a mi vida, llegaron en un momento como, o sea, para mí mi comunidad, mi familia, nunca los he visto como ay, esto por un negocio, sino siempre me moví por el hecho de que fueron un punto de apoyo tan grande para mí, que eso fue lo bonito de las redes, ¿no? Entonces a medida que empecé a hacer humor, porque empecé haciendo humor, me di cuenta que el humor sanaba, que el humor también quita hasta el día más gris y es muy gratificante, o sea, todos los días recibo mensajes diciéndome, ayer me llegó un mensaje, Rolita, gracias por ser luz en momentos oscuros, porque me acaba de salir la residencia y tú me inspiraste, y cosas así, es como tan lo más gratificante. Entonces, claro, lo primero que cuando me enteré fue como wow, fue como una felicidad muy grande. Le conté de primeras a mi esposo, obviamente, él está de primera siempre, y luego a mi familia.
9: Qué bonito. Porque hay que decirle a nuestros oyentes por qué te dicen la Rola.
10: Bueno, yo me puse la Rola en Madrid porque no quería que me encontraran, la verdad.
9: Sí.
10: O sea, no quería que me encontrara mi familia.
9: Estaba de incógnita.
10: Sí, porque tú sabes que cuando uno empieza en redes se expone mucho a la crítica, ¿no?
9: Sí.
10: Y entonces hay gente que le puedes gustar, pero muchas veces tu familia y tus amigos cercanos son los mayores haters. Entonces yo no quería que supieran mi realidad, estaba pasando por muchos momentos difíciles, pero como muchos migrantes ocultan eso. Entonces muestran la mejor y en las redes que se muestra el viaje, se muestra la plata, se muestra, pero luego internamente uno llega a llorar, luego internamente uno tiene problemas y cada día enfrenta una batalla nueva, pero en redes no la mostramos, nos cuesta mostrar
9: eso,
10: nuestra realidad.
9: Bueno,
10: entonces, por eso me puse Rola en Madrid, para que mi familia, o sea, para hacer una comunidad, pero sin que mi familia y mis amigos supieran
9: Además, Rola, la palabra Rola es que así se le llaman a los que son de Santa Fe de Bogotá, la capital de Colombia. Le dicen los rolos a la mi reina.
10: Exactamente, sí, existe el término rolo y cachaco.
9: Cachaco
10: es más cuando, como los gatos de Madrid, ¿no? Que sus abuelos y papás fueron de Madrid. Y en el caso de cachaco serían los de Bogotá, los que sus abuelos y papás son de Bogotá. Pero en mi caso, mi familia es, mi mamá es de Santander y mi papá es de Boyacá, entonces por eso se le llama rolos.
9: Los rolos. ¿Qué fue lo que te hizo cuando llegaste a Madrid? ¿Qué te hizo decir, uy, esto aquí no funciona como allá?
10: Yo llegué primeras a Galicia y solo duré un mes en darme cuenta que esta no era mi tierra, que esa no era mi tierra, con las cosas buenas que tiene Galicia, la comida y tal, me di cuenta que no, que Galicia era una persona muy cerrada, las oportunidades eran muy limitadas al estar tan escondido, pues solo hay como un cargo por provincia, entonces como que para mí fue muy difícil, duré un mes en decir, este no es mi tierra, y aunque duré 3 años en Galicia, ya cuando llegué a Madrid ya fue la delicia del mundo y obviamente desde el principio mil choques culturales.
9: Claro, bueno, tú andas por Madrid, por todos los lados, la gente te ve como referente de superación, me acabas de decir que te escriben en España, pero ¿cuáles son esas palabras o expresiones que un español debería aprender para entenderte mejor cuando te pones muy rolala?
10: Vale, pues yo utilizo mucho el besi en Colombia. Le digo de cariño a mis seguidores el besi, porque el besi es muy típico de Bogotá. En Bogotá es el besi es un diminutivo de vecinos y se le dice a las personas de cariño sin conocerlo. Entonces cuando tú no te sabes el nombre de la farmacia, tú no le llamas, oiga señora, no, le dices besi, me regala tal cosa.
9: Porque, yo le digo vecino también, yo le digo vecino, sí.
10: Exacto, y es como un cariñito, donde es como paisano, pues, pero sin decir, sin que suene ta, digamos, sin decir la señora, sino se le dice besi de cariñito. Luego también él me regala, yo creo que es muy colombiano y a veces los españoles lo malinterpretan porque sienten que de verdad estás pidiendo regalado y uno, no, yo se lo voy a pagar, pero como que tantos años de dialecto es bien difícil.
9: No, y sobre todo el papito y el cariño. A mí no se me quita que cariño, ¿cómo estás?
10: Nosotros somos mi amor, mi vida, mi corazón, sí. O sea, y a veces al interpreta la gente. Me pasó una vez de que un seguidor siempre me decía español y su mujer era española y siempre me decía como mi Tatiana, porque yo siempre le decía a él mi besi de cariño. Entonces contestaba mi Tatiana, pues un día la mujer se metió al perfil y me dijo, oye, yo no sabía que ya era tu Tatiana, tú no, yo, pero si es usted, él siempre y es que pues yo siempre les digo a todos mis besis, no pienses que es que sea mío de verdad, literal.
9: Tatiana, la plataforma La Rola no para de crecer. ¿Cuántos seguidores tienes ya?
10: En toda la red ya tenemos 800,000 seguidores.
9: Imagínese, pero ¿hacia dónde va tu proyecto? ¿Hacia dónde va tu proyecto? ¿Te veremos pronto en algún nuevo formato? ¿Estás pensando en alguna cosa?
10: Quiero hacer mucho la parte social, ya empecé el año pasado y ha sido muy gratificante. Tengo una familia de latinos en España que se llama Enrólate y es una plataforma donde los latinos que acaban de llegar a España encuentran un refugio. En Instagram lo encuentran como Enrólate DM. Entonces ahí hacemos masterclass, que bueno, las masterclass sí tienen un costo por la inversión tan alta que es, pero hacemos también encuentros casuales, digamos un picnic, entonces yo me busco marcas y esas marcas para darles mimitos ese día, y hacemos diferentes tipos de encuentros casuales, donde el año pasado en noviembre fuimos todos a comer pizza a un sitio, y es una manera de apoyarnos. Entonces tenemos emprendedores y le hacemos el gatico a su negocio por un lado, y por el otro pues también apoyamos y hacen como que encuentran una familia, porque hacen amigos, cualquier cosa que pasa, cualquier problema. Ya el año pasado tuvimos a un chico que lo robaron, entonces entre todos reunimos dinero para darle un porcentaje de lo que se ganó en la masterclass, y de mi agencia, porque yo tengo una agencia de marketing, se fue para regalos de los niños de mi barrio, y como que todo el tiempo estamos haciendo como parte social. Este año hemos estado también ayudando a emprendedores, y esa es la idea, que siga creciendo la parte social y que las redes sociales sean un canal. También el año pasado empecé también a hablar sobre esos casos de, tú sabes que hay muchas injusticias que pasan en el día a día, feminicidios y un montón de situaciones que involucran a los latinos, y entonces yo soy esa voz para hablar de ellos y para encargarme de que no se olviden y que se haga ya una investigación y que haya justicia.
9: Tatiana, tu secreto para mantener esa naturalidad y sobre todo con filtros como Instagram o TikTok.
10: Yo siento que el mayor secreto es ser tú, o sea, no querer poner una máscara, sino simplemente ser tú, que la gente cuando te conozca te diga, eres igual a las redes. Eso es lo más gratificante, que se animen, que no tengan vergüenza, que todos empezamos por ahí y que todos empezamos con cero seguidores, y si queremos encontrar una familia, nada mejor que ser real.
9: Vale, Tatiana, ¿cuánto te vemos por acá por el sur? Te queremos en Almería. Ahí estás invitada para el 18 de julio, la fiesta más grande de la colombianidad. ¿Te vas a venir por acá? ¿Nos vas a acompañar? Enrólate.
10: Yo feliz de poder, amo Andalucía, quiero decirles, si me está escuchando algún andaluz, soy muy fan.
9: Todos los andaluces en las 8 provincias te escuchan.
10: Es la zona más bonita de España, lo amo la gente andaluza, creo que es lo más parecido con nosotros los latinos, creo que tienen esa frescura, esa alegría, frescura en España es otra cosa, no, me refiero a alegría, esa diversión, esa felicidad que le falta tanto al resto de España, o por lo menos en el norte, que es como lo contrario, sí. En Andalucía tienen ese sabor que yo cada vez que voy me siento inmensamente feliz, así que obviamente yo feliz de ir.
9: Cuando te comprometemos para el 18 de julio desde aquí en los micrófonos de Canal Sur.
10: Estaría encantado, pero estoy de viaje. Ya, ya me confirmaron esta semana un viaje, estaré todo julio por fuera, pero, sí, pero yo hubiese caído feliz.
9: Vale, pues si no te vienes antes, algo hacemos. Bueno, Tatiana.
10: Antes, obviamente.
9: Tatiana, muchas gracias por recordarnos que ser un colombiano destacado no es solo un título de la embajada, sino una forma de vivir, de trabajar y de representar a nuestra tierra con ese orgullo cada día en las calles de Madrid. Gracias por tu berraquera, Tatiana, por tus risas y por abrirnos camino a todos los que creemos en el emprendimiento sin fronteras.
10: Gracias a ti, mi amor, y de verdad que felicitaciones a ti también por tu premio, porque es más que merecido, y que estés hoy en un medio tan importante es la demostración y nos sirve de motivación a todos los latinos que están empezando, los que acaban de llegar, eso es motivación, así que te felicito a ti también.
9: Vale, esta es tu casa aquí en Almería, la tienes en Andalucía también, tendrás siempre un micrófono abierto cuando lo necesites, sigue brillando y sigue dejando ese nombre de nuestro país en alto, ¿eh?
10: Muchísimas, muchísimas gracias, un abrazo gigante y un saludito a todos mis besis. Y los que no me sigan, bueno, pues @RolandMadrid.
9: Vale, y el saludito también nos los mandas en vídeo, porque queremos que todos sepan que vas a estar aquí en Latinoamérica. Un beso bien grande, te queremos. Obvio, Rola.
10: Un besito, cuídate mucho. Chao, mi amor. Dale, chao.
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9: Y bien, amigos, aquí adelante Maquita desde Málaga.
11: Hola, hola, latinos andaluces, les habla Maquita Martí desde el estudio de Málaga. Esta semana tenemos la Feria Internacional de los Pueblos en Fuengirola y obvio que están 33 países representando con cultura, con música y con comida deliciosa. Les hemos preguntado a estos países latinoamericanos para nuestro programa Latino Andaluz qué significa poder representar a tu país acá en España, qué es lo que la gente debería conocer de tu país y también por qué es importante tener un evento así acá en España. Así que aquí se los presento.
12: Hombre, un orgullo, ¿no? Sí. Para todos, seguro. Hombre, nuestra cultura, nuestra gastronomía, eso digamos un poco nuestra música, ¿sí? Un poco lo más importante, ¿no? Hombre, yo pienso que está muy bien por el hecho que se da a conocer en un previo, digamos, no es tan pequeño, pero sí en un predio dan a conocer en muchos países, ¿no? Muchas pueden conocer, yo qué sé. Cada actividad de su país, cada cultura, cada gastronomía, su música, y eso es un poco la idea, ¿no? Sí, nosotros tenemos un negocio. El negocio mío de uniformes laborales, uniformes de punta en blanco, con comida, claro que sí.
13: Hola, ¿qué tal? Buenas tardes, mi nombre es Luis Sánchez, para los amigos Lucho Sánchez. Yo llevo la caseta chilena, más popular como el pabellón chileno. Bueno, este es el proyecto que tengo yo, más grande, digamos, durante todo el año. Sí, es verdad que también hacemos fondos, hacemos actividades para los chilenos, pero sin duda la Feria Internacional de los Países significa volver a nuestras raíces, un viaje simbólico para los que llevamos muchísimos años fuera de Chile y no puedan volver. Intentamos transportarlos durante estos 5 días a Chile de un bocado, una empanada, de una buena parrillada, de un buen pisco sour. Tenemos la oportunidad este año que nos auspicia la marca Mistral, así que la marca Mistral era un buen pisco que seguramente te transportará en 3 minutos a Chile. Es importante porque los que llevamos más de 20 años, por ejemplo, nos damos cuenta que la comunidad chilena, precisamente en Andalucía, no es tan movilizada como otras comunidades como la peruana, boliviana, argentina, Colombia, y es necesario para unir de alguna forma a la gente en Andalucía. Y esta es nuestra 7ª edición y hemos logrado que venga muchísima gente, no solamente de Andalucía, de gran parte de Europa. Si bien es cierto, también traemos agrupaciones de Alemania, de Suecia este año, de Madrid muchísima, y hemos logrado la conexión de que, vamos, repite la gente todos los años con nosotros. Bueno, esto es una fiesta, no solamente porque está Chile, hay 33 países que donde tú vas vas a encontrar alegría, diversión, gastronomía por montones, pero Chile no puede faltar en un evento como esto. Como te digo, llevamos 7 ediciones y creemos que este año para nosotros es muy simbólica porque nosotros cumplimos 10 años, ¿vale? Entre pandemia y que no hemos podido participar, llevamos del 2016 con esto, que era que no hemos estado siempre. Así que este año es importantísimo que venga todo el mundo también. Las redes sociales, Pabellón Chileno directamente, en Facebook, Instagram, Pabellón Chileno también. Bueno, tenemos un TikTok que lo estamos moviendo y la verdad que ha funcionado bien, y también Pabellón Chileno, ahí nos encuentran.
14: Hola, mi nombre es Elizabeth Torres y estamos representando a Colombia. Para mí es como traer un trozo de Colombia aquí a España y que todos podamos sentirnos como si estuviéramos en nuestro país, con toda nuestra gastronomía, con todo el folclor, con todo, con la chiva, la salsa, la música, todo. Es una integración cultural, donde no solamente está Colombia ni países latinos, sino internacionales. Somos 33 países del mundo. Pues lo más importante que vean es nuestra cultura. No solamente es baile, que también es comida, es folclor, es color, es vida, artesanías, o sea, todo lo más lindo de Colombia. Nosotros tenemos una empresa de alimentación de productos precocidos que se llama Happy Corn. Todos los productos son sin gluten, entonces son los que trabajamos aquí. Trabajamos toda la gama de comida colombiana, pero precocido, congelados. Llevamos 15 años aquí en España con la empresa y cada día vamos a más.
11: Muchas gracias. Me despido desde el estudio, desde acá de Málaga. Hasta la próxima.
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9: Conectamos con Huelva. Adelante, Mary Martínez.
15: Desde el movimiento estatal Regularización Ya, por los derechos de todas las personas migrantes.
16: Un saludo cordial a toda la audiencia de Latino Andaluz. Hoy desde Huelva, la capital del

0: de encarcelamiento que sufrió la sociedad y, y el mundo entero, y que nos dimos cuenta, la sociedad en general, de que existían personas trabajando en sectores esenciales como la dependencia, como los cuidados en los hogares. La regularización ya surgió en marzo del 2020, durante el contexto de esa pandemia. Los colectivos antirracistas, trabajadoras del hogar, estudiantes, manteros, colectivas de origen migrante, quienes iban conformando el movimiento. Durante los primeros encuentros se debatió la organización y así se denominó Regularización Ya. Primero, que estaría conformado en una primera línea principal por personas, colectivos, asociaciones, plataformas de personas migrantes. Segundo, las portavocías serían ocupadas por personas en situación irregular. Qué importante esto. Tercero, el movimiento no acepta que las voces de ONGs, organizaciones blancas, partidos políticos dirijan la lucha del movimiento. Ellas pueden colaborar, acompañar. En este sentido, el movimiento se organiza en las comisiones de política, comunicación, difusión e inicia campañas en redes sociales interpelando al Estado la regularización de las personas. Los datos daban cuenta de personas trabajando en la economía sumergida, es decir, vivían y trabajaban en España sin tener acceso a los derechos básicos. Regularización Ya Andalucía, que es el que nos ocupa, es un tejido y movilización territorial. Andalucía no descubrió la irregularidad administrativa con la pandemia. Fue durante la pandemia cuando la exclusión que produce la irregularidad se volvió imposible de ocultar. Habitamos una de las comunidades autónomas con una mayor población migrante en el Estado español. En Andalucía, la gestión migratoria se cruza con tres ejes fundamentales: la frontera sur, el mercado laboral y desigualdad social. El sur global no empieza al otro lado del Mediterráneo. Inicia en los invernaderos de Níjar, El Ejido, en los asentamientos chabolistas de Lepe, Moguer, Palos de la Frontera, Atochares, en los barrios de La Macarena, Isla Chica, Santa María, en las casas donde mujeres migrantes sin papeles cuidan en cada mujer que no puede denunciar de violencia de género por miedo a ser deportada. Aquí la contradicción del modelo migratorio español se muestra con mayor crudeza. Miles de personas migrantes trabajaban en el campo, en los cuidados, en la hostelería o en la economía informal, sosteniendo sectores claves. Mujeres migrantes que viven en situaciones de violencia de género mientras permanecen atrapadas en la irregularidad administrativa. Las trabajadoras del hogar, trabajadoras sexuales, trabajadoras del hogar de Granada, Huelva para Todos y Todas, ASNUSI, jornaleras de Huelva en Lucha, asociaciones Asociación Amazonas de Cádiz, La Bisnegra de Málaga, Nadia, La Resistencia, África con Voz Propia, Almería. Este primer tejido permitió posicionar y visibilizar, a partir de la portavocía de los jornaleros Seydou Diop, trabajadoras sexuales Kenia García y el movimiento estatal, se forjó una interpelación directa a la relación social andaluza y española, y la demanda de la regularización fue tomando cuerpo en calles, asentamientos, barrios y más tarde instituciones locales. Hay mucho que contar sobre este proceso de regularización ya, pero tenemos en línea a una compañera que ha vivido de cerca este proceso. Es nuestra compañera Sareli Gamarra. Ella es también latinoamericana y quiero darle un saludo especial, un abrazo cordial en nombre de toda la población latinoandaluz y desde Huelva también. Un abrazo con el alma desde aquí, desde esta ciudad tan bonita que nos regala luz y mucho mar. Un saludo, Sareli.
1: Un abrazo para todas.
0: Bueno, en principio quiero que nos cuentes, Sareli Gamarra, una mujer antropóloga, investigadora, multidisciplinar, activista, feminista, antirracista y luchadora por los derechos de las personas migrantes. Forma parte del movimiento Regularización Ya a nivel estatal y andaluz, donde ha participado en la Comisión de Comunicación, Campañas de Incidencia Social y Política y en la defensa de una iniciativa legislativa popular para la regularización de personas migrantes y en acciones de sensibilización y denuncia pública contra el racismo institucional. Quiero que nos cuentes más a fondo el tema de la regularización. ¿Cómo lo llevamos ahora mismo cuando ya es una realidad? Cuando ya se está llevando a cabo ese proceso por el que se luchó tanto.
1: Bueno, sí, son más de 5 años de lucha colectiva, ¿no? Y de espera y de disputa política. Desde que se presentó la ILP, ¿no?

0: 2022, hasta que finalmente ha sido aprobada el 27 de enero del 2026, ¿no? En este momento, pues el movimiento regularización ya entra a una fase, como tú lo has mencionado, algo que ya es posible, algo que ya está en marcha. Entramos a un trabajo de terreno. El movimiento ahora mismo está enfocado en generar estas redes de organizaciones migrantes que puedan dar el apoyo. Asimismo, las compañeras que están en la comisión política están teniendo como reuniones con las direcciones de inclusión, con las comisiones encargadas del gobierno, de la regularización, para poder revisar los requisitos, para que haya una especificación de cada documento. Pero a la fecha de hoy se contabiliza un aproximado de 700.000 personas en situación irregular, ¿no? Que durante los últimos años, sobre todo nuestra comunidad latinoamericana procedente de Colombia, Venezuela, Perú,
1: sí,
0: han sido las migraciones más fuertes y nos posicionan como cabeza de lista cuando revisamos quiénes son la población migrante irregular en el Estado español, ¿no?
1: Perdona que te interrumpa, Sareli, pero me gustaría saber, estamos hablando de 700.000 personas, ¿tú crees que España, su Ministerio de Interior, las organizaciones y las ONGs están preparadas para afrontar este apoteósico, se puede decir hecho histórico, de la regularización masiva?
0: Ahora mismo estamos viendo las dificultades porque las grandes organizaciones como CEAR, CEPAIN, ACSEM, Caritas, Cruz Roja, que cuentan con los mayores recursos, tampoco se están dando abasto, ¿no? Estamos como por eso motivando, intentando de que también las organizaciones migrantes puedan entrar a este proceso de colaboración y hacer un llamado a todas las organizaciones migrantes si necesitan algún tipo de orientación o ayuda para darse de alta como organización colaboradora. Pues estamos dispuestos a apoyarlos.
1: Y seguro, Sareli, y seguro que todas se sumarán, porque es un proceso que merece la atención, el apoyo y toda la valoración de tiempo y de recursos para hacer de este proceso un éxito. En la radio, nuestra querida Sareli, el tiempo vuela. Y desafortunadamente tenemos que terminar hoy aquí, pero el próximo martes continuaremos con esta historia y con este seguimiento a este proceso tan importante como es la regularización ya. Muchas gracias por tu presencia, muchas gracias por tu aportación. Desde Huelva, un saludo cordial.
0: Un saludo.
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4: Es el turno para Córdoba, nuestra querida María Piña.
5: El mundo fue y será una porquería, ya lo sé.
6: Hola, hola, hola, mis muy queridos latinoandaluces, ¿qué tal? Yo soy María Piña, les saludo desde Córdoba una semana más en este vuestro espacio latinoandaluz, radio por RAI, Andalucía Información, aquí en Canal Sur Radio. Y hoy estoy feliz porque me acompaña una mujer maravillosa, una mujer que admiro muchísimo, argentina, como pueden ahí tener un poquito de pista por Gardel, que suena de fondo. Lucila Fidalgo, bienvenida a este espacio latinoandaluz.
7: Muchas gracias, María, un gusto estar acá.
6: Feliz de tenerte como siempre, querida Lucila, argentina, mamá, empresaria, emprendedora. Tienes un negocio que además ha crecido muy pronto. Cuéntanos, tu negocio es La Tranquera Empanadas. Cuéntanos por qué emprendiste con empanadas.
7: Bueno, la empanadería surgió un poco por compartir culturas. Yo anteriormente, tenía un restaurante. Y bueno, después surgió junto a mi hermano la posibilidad de poner un obrador y dos tiendas. Y bueno, puse una primero y al año y medio ya pusimos otra en la zona de la judería y estamos súper contentos, la verdad.
6: O sea, que esto va de viento en popa.
7: Va muy bien, va muy bien. Ahora estamos con el proyecto de bodas y de seguir creciendo un poquito, la verdad, con ganas.
6: Qué bien, qué bien. Tienes casi 30 años. Casi 30 años en Córdoba, que se dice pronto,
7: susto.
6: ¿Eh?
7: Sí, sí, sí.
6: Bueno, también aparentas 30 años.
7: Gracias.
6: Que se dice pronto. Lucila, ¿cuál ha sido tu mayor reto como mujer migrante de llegar a una ciudad evidentemente desconocida como Córdoba para ti en aquel momento y decides emprender? Voy a montar un negocio.
7: Bueno, la verdad que uno llega a una ciudad nueva con mucha incertidumbre, pero bueno, en mi caso yo llegué muy contenta. Yo siempre digo que me adapté en el aeropuerto porque venía con un montón de ganas. Y bueno, al cuarto año de estar aquí ya empecé a poner, bueno, puse un bar que tenía temático y bueno, y fue cuando empecé.
8: ¿Un bar? ¿De qué iba ese bar?
7: De fútbol.
8: ¿Temático?
7: De Argentina.
8: Por favor, che, por favor.
7: Y la verdad que funcionó genial, estábamos súper contentos con la aceptación, poníamos partido, el ambiente y todo. Y después surgió lo del restaurante y bueno, y ahora ya con más tranquilidad, por conciliar también, que es el reto más grande que tiene una empresaria cuando tiene tantos hijos, es poder conciliar trabajo y la vida familiar, ¿no? Y eso, por eso la empanadería me da un poquito más de cancha, de vida.
8: Qué bien, pero tus hijos están grandes, están pequeños todavía.
7: Bueno, el mío, el más grande, tiene 28. Y claro, la pequeña 16.
8: Es que no aparenta, si es que no aparenta la edad. Si es que al final aparece de los 30 años que he dicho yo antes. ¿Cuál ha sido, por ejemplo, aparte de ese reto, algún inconveniente, algo que tú digas, esto me ha sido más difícil como mujer y como migrante? Porque tenemos esa doble condición, de ser mujer y de ser migrante. ¿Has tenido tú algún inconveniente en ese sentido, en la ciudad de Córdoba, donde residimos?
7: Yo pensé, porque era joven y todo, que era como un hobby, y cuando te das cuenta que todo trabajo necesita muchísima formación, yo lo hice todo al revés en mi vida, entonces lo que hice fue empezar a trabajar y posteriormente me formé, y la verdad que en ese sentido, empresarias en mi rubro de mujeres, no somos muchas, pero bueno, estamos bastante bien aceptadas, pero bueno, siempre tenés la cosita, ¿no?, de ser mujer y de, bueno, yo por eso te digo, la mayor complicación son los horarios de la hostelería.
8: La conciliación, claro, que es un poquito complicado.
7: La noche también es complicada y después gestionar también la gente y eso, los clientes y bueno, y ahora mismo el reto más grande que creo que tenemos todos los empresarios es el personal, la verdad que...
8: Ha estado en el clavo con el tema de la formación. Yo creo que la formación es fundamental en cualquiera de los ámbitos, porque si no nos formamos, y es verdad que ahora como que nos exige un poco más toda esta revolución tecnológica, ¿no? Con la IA, y tenemos que estar como que corriendo, como que no paramos, ¿no? Yo siempre digo, vamos en semáforos en verde y como que no tenemos espacio ahí para naranjita y parar un poquito. Así es que cuando te he visto llegar aquí a la radio, te he visto con un libraco y digo, qué maravilla. Y me dijiste, pues es que saco tiempo para leer cuando voy de un lado para otro.
7: Sí, totalmente. De hecho, a veces voy en bici, pero me obligo a ir en autobús para tener esa media horita para poder leer y dedicarme ese rato a esa parte intelectual que muchas veces se nos olvida. Y es verdad que como no paramos y es muy necesaria.
8: No quiero perder la oportunidad de agradecerte públicamente y de felicitarte públicamente porque tuve el honor de poder reconocerte como mujer migrante referente en nuestra ciudad de Córdoba en esos premios Mujer y Poder del pasado mes de febrero. Felicidades, enhorabuena. Ser referente no es fácil, pero al final todas somos referente, vamos creando. ¿Te consideras una mujer referente?
7: Todas tenemos un referente, así que al final es todo como una cadena, ¿no? Que nos vamos...
8: Lucila, para que nuestros oyentes te puedan seguir, puedan conocer, puedan probar esas empanadas, porque además quiero que sepan que ella mezcla, comparte su cultura argentina y la mezcla con otras culturas, árabe, por ejemplo, la misma cordobesa. Redes sociales, que podamos seguirte.
7: La tranquera solo empanadas. Estamos ubicados, tenemos Instagram, Facebook y estamos ubicados en la judería, ahí al lado de los baños árabes y también en la Plaza Emilio Luque.
8: A ver, lo repito, la tranquera solo empanadas en Instagram. Y ya para acabar, que se nos acaba el tiempo, un mensaje, por favor, para esa comunidad migrante maravillosa que nos escucha a través de Latino Andaluz Radio.
7: Que mucho ánimo y que sigamos para adelante con todo, que sí podemos, que eso está clarísimo. Y que sí estamos podemos. En un lugar donde realmente somos bienvenidos y lo notamos, así que gracias.
8: Gracias, Lucila. Pues hasta la próxima entrega desde Córdoba. Yo soy María Piña, nombrando historias que también construyen Andalucía. Un fuerte abrazo.
9: Hola amigos, aquí estamos en Radio Andalucía Información de Canal Sur Radio, en nuestro programa Latino Andaluz y en nuestra sección Creciendo en Nuestro Objetivo. Y yo soy Claudia Sogamoso, psicóloga. Y bien, continuando un poco con la línea de conversación que traíamos la semana pasada, acerca de los cambios comienzan por internamente con nosotros y no fuera de nosotros. Una de las cosas que yo hablaba la vez pasada es que necesitamos tiempo para ocuparnos de nosotros mismos y hacernos cargo de nosotros mismos. Sin embargo, en este mundo que vamos a un

0: y vas a ser autónomo, es necesario que tú tengas claridad de qué negocio vas a poner, qué necesitas para poder lograr eso. Y cómo sería, imagínate, cómo sería esa persona que es inmigrante y va a poner su propio negocio. ¿Cómo, qué tendría que hacer y qué, cómo tendría que ser esa persona? Y entonces comenzar a crear, ¿verdad?, micro hábitos que te lleven allí. Los cambios nunca comienzan por lo grande. Nuestros cambios verdaderos, los significativos que nos transforman, comienzan por cosas muy, muy pequeñas. Voy a decir que esta va a ser una introducción a hablar en el tema de los hábitos, que creo que es muy importante que nosotros aprendamos a cómo poder iniciar procesos para hábitos nuevos, que realmente son los que transforman la vida nuestra. Así que nos vemos, nos escuchamos en la próxima.
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2: Buenas noches. Esto no es solo radio, es un viaje al pulso oculto de las canciones, donde cada acorde cuenta lo que las palabras no se animan. Hoy nos metemos en una historia que arde entre sombras y verdades incómodas. Desde Radio Andalucía Información, Adriana Divis hace para ustedes, señores, esto es Rock Nacional Argentino. Subí el volumen, porque lo que viene no se escucha, se siente. Hay canciones que no se escuchan, que se habitan. Hay letras que no se entienden, se intuyen. Y hay historias que no se cuentan, se respiran en la piel. Esta es la historia de vencedores vencidos, o tal vez la historia de todos nosotros. Dicen que nació en una época donde las calles todavía guardaban cicatrices, donde la noche era territorio de almas errantes y de libertad, un animal difícil de domesticar. En ese paisaje, entre humo, poesía y resistencia, una banda empezó a escribir con fuego lo que otros apenas se animaban a susurrar. No era solo música, era una forma de mirar el mundo con los ojos entrecerrados, como quien sabe que la verdad duele. Vencedores vencidos es un himno de triunfo, es el relato de una contradicción, de esos que ganan, pero llegan, y llegan vacíos, de los que pelean sin saber bien contra qué. Es una canción que camina por la cornisa donde el éxito y el fracaso se dan de la mano y se ríen de nuestras certezas. Porque, ¿qué significa realmente vencer? ¿Y qué queda cuando termina la batalla? En cada verso hay sombras, en cada imagen un espejo roto. Y sin embargo, hay belleza, una belleza extraña, como la de las ciudades a eso de las 3 de la mañana, cuando todo parece perdido, pero algo sigue latiendo. Quizás por eso la canción sigue viva, porque nos da respuestas, porque nos consuela, porque incomoda, y en esa incomodidad nos encuentra. Vencedores vencidos es una herida que no cierra, pero tampoco queremos que cierre. Es el eco de una generación y también el susurro de las que vienen después, porque al final todos somos un poco de eso, ganadores de algo que no sabemos nombrar, perdedores de algo que no supimos cuidar. Y ahí, en ese punto exacto donde todo se mezcla, la canción sigue sonando. Para ustedes, Los Redondos de Ricota, Vencedores Vencidos.

buenas noches y que nunca dejes de escuchar lo que duele. Desde Radio Andalucía Información, nos despedimos. Nos volveremos a encontrar cuando digamos, señores, esto es Rock Nacional Argentino.

Hola, Latino Andaluz. Estamos desde Cádiz en otro fogón. Esta semana visitaremos Lima, Perú.

0: Y uno de los alimentos que ha unido a los dos continentes es la papa. Hay quien dice que la papa es originaria de Perú y hay otros que dicen que es originaria de Brasil. Como quiera que sea, la papa es un alimento que nos ha dado mucha versatilidad en la gastronomía, tanto latina como española.
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0: Y ahora que comienzan los eventos gastronómicos y festivos, ¿qué tal si vamos a un plato que es parecido a lo que conocemos aquí en España como una ensaladilla? Pero esto es un plato típico de Lima, Perú. Nos referimos a la causa limeña. Y bueno, la causa limeña suena muy bonito, parece un nombre muy raro, pero en realidad se trata de una especie de ensaladilla. Es una ensaladilla que tiene un origen precolombino, es decir, antes de la llegada de los españoles.
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0: Este tipo de ensaladilla, que es una mezcla de papa cocida, una papa amarilla, porque en Latinoamérica hay muchas variedades de papa. Bueno, la papa amarilla, que sería una papa como la papa de guisar de aquí. Bueno, pues esa papa estaba mezclada con ají, que es una especie de pimiento o chile. Y cuentan que durante la Guerra del Pacífico, las mujeres de Lima, de Perú, preparaban este plato para alimentar a sus soldados y recolectar fondos por la causa, la defensa del país. Esa era la causa. De ahí habría surgido el nombre de causa limeña.
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0: Y como todo mestizaje, también en la gastronomía, a la llegada de los españoles se incorporan ingredientes como el limón y el pollo, que hoy son fundamentales en esta receta.
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0: Un poco contándoles qué es una causa limeña, tal como les había dicho, es una especie de ensaladilla. Y bueno, pues esto lleva papas amarillas o papas de cocinar, bueno, papa con las que hacen la ensaladilla, las papitas aliñadas, una papa nueva que sea muy tierna, 2 a 3 cucharadas de ají amarillo en pasta. Ya actualmente se vende este picante en pasta. El jugo de 2 limones, 3 cucharadas de aceite vegetal, sal al gusto, una pechuga de pollo cocida y desmenuzada. También la pueden sustituir por atún. 3 cucharadas de mayonesa, un aguacate o palta en rodajas, 2 huevos cocidos y aceitunas negras.
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0: La elaboración es muy parecida a una ensaladilla, ya que se cuecen las papas y se cuecen con sal, se pelan y se aplastan un poquito hasta obtener un puré suave. Es importante que el puré no esté totalmente triturado, sino que tenga un poco de textura. Para dar sabor a la masa, una vez que tenemos la papa un poco triturada o aplastada con una aplastapapas o con un vaso mismo, se le mezcla al puré las cucharadas de ají, se le pone el jugo de la lima, que en este caso serían 2 limas, aceite y sal, y se hace una masa firme pero suave. Luego este plato lleva un relleno, que es el pollo desmenuzado mezclado con la mayonesa. Se le ajusta la sal, se le pone un poquito de pimienta al gusto.
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0: Para el montaje de la causa, se coloca una capa de papa en un molde o en un plato. Se le añade el relleno de pollo en otra capa. Enseguida se pone una capa de rodajas de aguacate, aunque hay personas que el aguacate lo suelen triturar un poco como una especie de guacamole. Se pone una capa y enseguida se cubre con otra capa de la papa que está triturada y mezclada con el limón.
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0: Al final de nuestra causa se le añade el huevo cocido en rodajas y se le ponen aceitunas. Esto lo pueden servir de forma individual o también lo pueden hacer pues en un pastel más grande, ¿no? En un molde para tarta se le pone un papel de horno y ahí se monta todo y luego se sirve en porciones, igual que si estuvieran sirviendo un pastel. Una de las cosas que también se suele utilizar, pues un poco más de lo que indica la receta, es la mayonesa, porque hay personas a las que les gusta con mucha mayonesa. Entonces ya esto se convierte algo más parecido a la ensaladilla, pero digamos que estaría aliñada con lima, ¿no? Con lo que es el cítrico. Y bueno, hay quien lo sirve de manera gourmet y que una vez que hacen estas capas de la papa con su relleno, con su aguacate, con su papa, por encima se le pone un poco más de mayonesa, se le agregan brotes de, pues a lo mejor brotes de rábano, o se le agregan también rabanitos en lámina muy finitas y se le pone por encima un poquito de ralladura de lima. Y vámonos que nos vamos. Con esto tenemos un alimento que además, si está fresquito, pues queda más rico, con lo cual se recomienda que se meta al frigorífico por lo menos media horita para que la textura pues sea más fresca. Labios rojos. Y bueno, esto es un alimento que gusta a todo mundo, se ha introducido en las cocinas para darle el punto internacional y de esta manera tenemos en alguna comida de comida, de gastronomía peruana, por ejemplo, las personas que no les gusta probar alimentos pues que son pocos conocidos, se pueden pedir una causa limeña que les va a saber a una ensalada de papa muy rica y pueden compartir así con sus familias. Y hasta aquí el fogón de esta semana. Desde Cádiz se despide Gabriela Alejo. Hasta la próxima.
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4: Y bien, amigos latinoandaluces, llegamos al final de nuestro programa, pero no queremos irnos sin solidarizarnos con todo el pueblo del departamento del Cauca en Colombia por esa tragedia que nos despertó esta semana. Nuestro corazón late fuerte por Colombia. Sabemos que aquí en Andalucía hay muchos caucanos, muchos bayunos, colombianos de todas las regiones que tienen familia allí donde ocurrió esa tragedia, con tantos muertos, personas fallecidas y muchos heridos. Desde estos micrófonos queremos decirle que los micrófonos están abiertos, que no están solos. Si alguno de los oyentes tiene familia o algo, se puede comunicar con nosotros si quieren expresar esa solidaridad con ese pueblo colombiano. Bien, nosotros nos vamos, esperamos que este programa ha sido el agrado de todos ustedes. Como siempre, tratamos de hacer lo mejor para los mejores que son ustedes, nuestros oyentes. Los queremos mucho, les habló Yadi González. Un beso bien grande.

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2: Las fiestas de las cruces, el cierre de la temporada en Sierra Nevada y el turismo de interior están llevando a Andalucía a una ocupación hotelera del 80% en este puente del 1 de mayo. En este contexto ha empezado a operar la conexión diaria entre Nueva York y Málaga con un primer vuelo con un 85% de ocupación, informa José Valero.
3: Málaga y Andalucía despiertan un gran interés en el turismo americano, según Antonio de Toro, portavoz de United Airlines.
4: Siempre hemos visto nosotros Málaga como la puerta de entrada a Andalucía y, claro, los grandes tesoros que podemos tener allí lo hacen muy atractivos para ese viajero americano y canadiense que está buscando destinos nuevos, donde hay un gran componente histórico, cultural, gastronómico. Esto lo hace muy, muy atractivo, ¿no? La acogida ha sido muy, muy buena.
3: En esta temporada se van a poner a la venta más o menos las mismas plazas que el año pasado, 51.000. El sector turístico reclama que esta conexión se mantenga durante todo el año.
2: La campaña para las elecciones autonómicas del día 17 afronta su primer fin de semana sin la presencia de líderes nacionales. El popular Juanma Moreno estará hoy en Córdoba, al igual que José Ignacio García de Adelante Andalucía, la socialista María Jesús Montero en Sevilla, Manuel Gavira de Vox en Jerez de la Frontera y Antonio Maillo de Por Andalucía en Algeciras. En esta cita electoral, Cruz Roja va a poner en marcha un servicio especial de transporte para facilitar el derecho al voto de personas con dificultades para desplazarse. Voluntarios y técnicos de Cruz Roja les acompañarán durante todo el proceso, según ha explicado el portavoz en Andalucía, Miguel García.
5: El voluntariado, pues, no solo acompaña, por ejemplo, para personas que no pueden salir de sus casas porque no tienen ascensor, también les acompaña con vehículos adaptados y con vehículos especiales hasta el colegio electoral y les acompaña a votar.
2: Unas 20.000 personas, según los sindicatos, han participado en la manifestación central del 1 de mayo celebrada este año en Málaga. Los sindicatos Comisiones Obreras y UGT han exigido sobre todo soluciones al problema de la vivienda, como han puesto de manifiesto sus máximos dirigentes Unai Sordo y Pepe Álvarez.
6: Necesitamos que ninguna persona en nuestro país tenga que dedicar más del 30% de sus ingresos a procurarse una vivienda asequible. Y para eso hay que contar con 2 millones de viviendas asequibles en el plazo de 10 años, construyendo a precios asequibles, movilizando vivienda vacía, impidiendo la utilización de la vivienda como un bien de especulación de los grandes tenedores y de los fondos de inversión.
7: La vivienda se ha convertido en un problema gravísimo para los trabajadores y las trabajadoras. Y la hay que abordar de manera integral, efectivamente. Pero hay que ir tomando medidas para mejorar esa situación.
2: En crónica internacional, el presidente de Estados Unidos, Donald Trump, estudia la posibilidad de retirar 5.000 soldados estadounidenses de sus bases en Alemania. La medida, adelantada por altos mandos norteamericanos, mostraría su descontento debido a la falta de apoyo de sus aliados europeos en la guerra contra Irán. En deportes, el Granada ha derrotado 0-1 al Zaragoza en partido de Liga de Fútbol disputado este viernes. En cuanto al tiempo, hoy sábado tendremos cielos nubosos con lluvias ocasionales, levante moderado en el estrecho y temperaturas con pocos cambios. Hay a esta hora en Córdoba, Almería y Málaga 19 grados, en Sevilla y Jaén 18, en Cádiz y Huelva 17 y en Granada 15. 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
8: Europa es hoy el termómetro del planeta. Lo que aquí se calienta rápido, mañana arderá en otros lugares.
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9: Saludos. Lo dijo Ursula von der Leyen, la presidenta de la Comisión Europea, hace no demasiado tiempo en un foro internacional. Y como veis, con ese tono que no deja mucho lugar a las dudas. Y hoy, más aún, porque hoy esa frase, pronunciada hace ya, como digo, algún tiempo, nos sirve para iniciar un programa en el que uno de nuestros asuntos principales será ese, que nuestro continente se recalienta más rápido que ninguno. Así lo respalda el último informe de la Organización Meteorológica Mundial y el Sistema de Cambio Climático Copérnicus, cuyos datos os vamos a ofrecer enseguida.
10: Buenas noches, Javier. Son evidentemente malas noticias para ti.
9: Bueno, para mí y para todo el mundo, Espe. Buenas noches.
10: Sí, pero con lo agarrado que tú eres, para ti será peor. porque eso significará más aire acondicionado en casa y desplazamientos en verano más lejos buscando el fresquito. Así que olvídate de tener a tus hijas solo aprovechando las piscinas de sus amigas.
11: Hombre, Peque, está la vida muy cara. Y no me hables de vacaciones porque estoy aquí pensando ya qué voy a hacer y no veo muchas posibilidades, ¿eh? Irme a la playa, eso es un pastón. Y mis hijas además me funden el presupuesto solo comiendo helados en 2 días.
10: Pues vete a un destino fresquito y barato. Yo qué sé, Soria, por ejemplo, o un centro comercial, que ahí siempre hace frío polar.
11: Y pagar parking, y pagar comida, y pagar actividades. ¿Tú sabes lo que cuesta entretener a 2 niñas en un centro comercial?
10: Pues nada, Javier, tu alternativa veraniega es clara. La bañera de tu casa. Agua fresquita, 0 emisiones y 0 gastos. Y si quieres ambiente, te pones un ventilador apuntando a la cara.
11: ¡Qué vida más triste me estás pintando, Espe!
10: No, no, triste no, sostenible, que es distinto.
11: Venga, voy a olvidarme y vamos a lo importante. Titular de hoy, ¡dale, Marcos!
10: Decálogo 3.0.
11: La comunidad científica y comunicativa revisa por tercera vez el decálogo de la comunicación climática destinado a los medios de comunicación para que podamos transmitir la emergencia de la mejor manera posible sin caer en el catastrofismo ni en la anestesia. Más rigor, más contexto y más soluciones.
10: Isabel Caballero, la mirada desde el espacio.
11: Hoy charlamos con Isabel Caballero, primera científica española que se hace con el premio de la Agencia Espacial Europea por su trabajo pionero en la observación de costas desde satélite. Un reconocimiento europeo a una mujer que está cambiando la forma de mirar nuestros mares.
10: Cuando llueve basura.
11: Un grupo de investigación de la Universidad de Cádiz ha desarrollado un sistema para detectar y monitorizar los residuos que llegan al mar. Los científicos demuestran que las lluvias torrenciales no solo remodelan la costa, también arrastran toneladas de basura al océano.
10: Hidrógeno en marcha.
11: El puerto de Algeciras inicia las pruebas reales del primer tractor portuario impulsado por hidrógeno verde. 0 emisiones y un antes y un después para la logística portuaria. Un paso firme hacia la descarbonización del transporte pesado. Todo esto y mucho más en la próxima hora aquí en Canal Sur Radio, en un programa que hoy dedicamos a los trabajadores, a los que tiran del carro, a los que madrugan, a los que sostienen el país mientras el termómetro sube y a los que, como nosotros, estamos aquí dando el callo en un día festivo. Por supuesto, con la realización del currante Marcos Barón.
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11: Que sí, pero que no había gente, lo siento, y no me iba a quedar yo solo. Mira, esto es Cambio Climático, comenzamos.
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11: A veces el día empieza con una sensación rara, como si el aire pesara un poco más. No es cansancio, no es sueño, es otra cosa, es calor donde no debería haber calor. Y hoy la primera pieza del programa nace justo ahí. Europa se está calentando a un ritmo que ya no cabe en metáforas. El nuevo informe de la Organización Meteorológica Mundial y Copernicus, que repasamos con María José Marín, lo deja claro. Buenas noches, María José.
13: Hola, ¿qué tal, Javier? Efectivamente, somos el continente que más rápido se calienta del planeta y 2025... no fue una advertencia, fue un espejo.
11: Y el reflejo no es precisamente favorecedor, ¿verdad?
13: No, porque hablamos de un año en el que el 95% del territorio europeo tuvo temperaturas por encima de la media histórica. Un año en el que el Ártico, sí, el Ártico, vivió una ola de calor de 3 semanas con 34,9 grados en Noruega. Y mientras tanto, el invierno europeo encogiéndose.
11: Que lo de invierno suave ya no es un comentario de ascensor, sino un síntoma, como explica la propia ministra de Transición Ecológica, Sara Hagesen.
14: La ciencia es muy clara y la ciencia nos dice que el cambio climático se está acelerando. No solo se acelera en todo el mundo, sino que en Europa se acelera más rápido, el doble de la media global. Y nosotros vivimos en un país que es España, que es especialmente vulnerable al cambio climático. Y esto nos lleva a situaciones que nosotros definimos como pendulares, sequías extremas, inundaciones, pero también olas de calor. Estamos viendo veranos que duran 55 días y todo el mundo asocia el verano quizás a una temporada de vacaciones, pero es que veranos de 55 días es algo dramático.
13: La criosfera europea, la parte helada de nuestro continente, ha perdido un 31% de su superficie de nieve en marzo. Groenlandia, 139 gigatoneladas de hielo, y cada centímetro que sube el mar expone a 6 millones de personas más a inundaciones costeras.
11: Y mientras el hielo se derrite, el mar hierve.
13: Los océanos europeos registraron su temperatura más alta jamás medida. El 86% de las aguas sufrió olas de calor marinas. El Mediterráneo, 3 años seguidos con episodios fuertes, y el mar de Noruega, directamente severo.
11: Y claro, si el mar se calienta, la vida marina se queda sin margen. Las praderas marinas, los peces, los corales, todo al límite.
13: ¿Y España? Pues España aparece 42 veces en este informe, porque aquí el calor no fue un episodio, fue una temporada completa.
11: Hasta 50 días más de estrés térmico fuerte en el sur y en el este, y noches tropicales 30 más de lo habitual.
13: Las olas de calor de junio y agosto rompieron todos los registros. En agosto, máximas de 45 grados, la ola más intensa desde 1975.
11: Y con la vegetación seca, llegó el fuego.
13: Europa ardió como nunca, más de 1 millón de hectáreas. La mitad de las emisiones por incendios salieron de España, de aquí, de nuestro país. Zamora vivió el mayor incendio desde que hay registros. 40.000 hectáreas se perdieron. Y entre España y Portugal sumaron el 65% de toda la superficie quemada en Europa.
11: Y eso que la primavera fue lluviosa, pero claro, más vegetación, más combustible.
13: El informe no es un aviso, es un parte médico. Europa se calienta, se seca y arde, y España está en primera línea.
11: Pero también hay señales de que podemos mover la aguja. Las renovables cubrieron el 46% de la electricidad europea en 2025. La solar, por ejemplo, récord histórico.
13: Sí, hay margen, pero no tiempo que perder, porque como dice el informe, el cambio climático no es futuro, es ahora.
11: Y ahora es ya. Gracias, María José.
13: Un saludo.
11: La ministra, por cierto, hacía estas declaraciones en un evento que nos toca muy de cerca a los medios de comunicación y a nuestra forma de transmitir información sobre el calentamiento global. Hablamos de la presentación del decálogo de recomendaciones para la comunicación del cambio climático y de la transición ecológica, pero este es un asunto del que se ha encargado Mar Pino, así que vamos a buscarla porque ella no está todavía en el estudio. De hecho, no la veo por la redacción. Oye, ¿dónde está Mar Pino? ¿La habéis visto? Ah, aquí, en este despacho. Vale, vale, vale. Llamo a la puerta.
15: ¿Quién es? ¿Quién es? ¿Quién es?
11: Hola, soy Javier, que venía a preguntarte por si tienes la información sobre el decálogo de la comunicación del que te hablé, el que impulsaron ECODES y el Observatorio de la Comunicación del Cambio Climático.
15: Claro, enseguida te voy a contar las novedades, pero antes vamos a repasar, si te parece, los 10 puntos de este decálogo. Comunicar y divulgar el conocimiento científico en torno al cambio climático. El segundo. Comunicar las causas, los impactos y muy especialmente las soluciones. El tercero. Comunicar la transición ecológica desde una perspectiva ética. El cuarto. Difundir las iniciativas emprendidas o lideradas por la ciudadanía y las organizaciones sociales. El quinto. Conectar el cambio climático con realidades cercanas en el espacio y en el tiempo. El sexto. Promover la frecuencia, continuidad y transversalidad del cambio climático en la información. Innovar en narrativas y formatos para adaptarse a las distintas audiencias. Fomentar la educomunicación del cambio climático. Defender un periodismo comunicativo profesional, crítico e independiente. Combatir la desinformación climática. Bueno, y tras repasar este decálogo con ayuda de Santiago Serón, que vaya la ideita, vamos a contar con tranquilidad y ya con una sintonía más propia del rigor científico de este proyecto. Eso está mejor, Marcos, gracias. ¿Cuáles son, en primer lugar, los principales beneficiarios de este documento?
16: Un decálogo que, sin lugar a dudas, va a tener gran utilidad, y estoy convencida, estoy segura, para todos los medios de comunicación que también estáis presentes aquí en esta sala, pero va a ser de gran utilidad para empresas, va a ser de gran utilidad también para centros educativos y ya es de gran utilidad, en este caso para el MITECO, para todo el equipo del Ministerio para Transición Ecológica y Reto Demográfico, pero en general para todas las administraciones públicas.
15: Es, como has escuchado, la voz de la ministra Sara Hagesen, que repasaba así las aportaciones que este documento puede ofrecer a estos colectivos.
16: Criterios que son prácticos, que nos permiten actuar desde ya con este decálogo, comunicar mejor, conectar con la ciudadanía, evitar errores que debiliten esa visión de la realidad del cambio climático y de la transición ecológica. Y comparto que este decálogo va más allá de ser un conjunto de recomendaciones útiles. Yo creo que es mucho más que eso. Es una herramienta para reforzar la salud de nuestra democracia. Porque comunicar y recibir información veraz es un derecho constitucional y no lo podemos olvidar.
15: Y porque, como explica Hagesen, cuanto mejor informados estemos, mejor podremos elegir.
16: Acceder a información por parte de toda la ciudadanía nos permite que la ciudadanía pueda participar con criterio en debates que van a condicionar su presente, su futuro y el de los que van a llegar. Y que la ciudadanía informada pueda estar mejor preparada. Primero, ¿para qué? Para comprender cuáles son los riesgos y actuar ante esos fenómenos extremos, tomar decisiones eficientes en nuestra vida cotidiana. Cada día podemos hacer tantas y tantas cosas para enfrentarnos al cambio climático, pero tenemos que conocerlas. También apoyar políticas públicas que son complicadas. Si se entiende su necesidad, es mucho más fácil de implementar. Y sobre todo distinguir entre qué información es veraz y qué mensajes buscan ruido.
11: Y todo esto, digo yo, Mar, en el contexto actual en el que hay, no solo a nivel español, sino a nivel global, hay más incertidumbre y más polarización que nunca, ¿no?
15: Sí, así es. Por eso la directora de comunicación de ECODES, Elena Vizcay, explicaba de esta manera por qué ha sido necesario realizar esta tercera actualización del decálogo, que ya existía, pero que ha sido revisado ahora.
17: Lo que hemos detectado es que, bueno, sigue haciendo falta comunicar y divulgar el conocimiento científico en torno al cambio climático y los eventos meteorológicos extremos. Sí que es cierto que en los últimos años, desde que el observatorio inició su andadura en 2018, hemos visto que la comunicación, tanto a nivel cualitativo como a nivel cuantitativo del cambio climático, ha crecido de manera exponencial. Pero sigue haciendo falta insistir. La realidad obliga, ¿no? Los impactos del cambio climático los sentimos ya prácticamente de manera diaria, pero necesitamos seguir haciendo pedagogía. Y necesitamos seguir comunicando no solo sobre las causas y los impactos, sino también sobre las soluciones para favorecer una transición ecológica, pues, con perspectiva de futuro y mostrando que la transición ecológica nos puede abrir nuevas vías de crecimiento económico, de crecimiento empresarial, de crecimiento social. Es una realidad y nos puede ayudar a seguir creciendo.
15: Un crecimiento, Javier, que, como siempre se suele decir, cuando hablamos de transición ecológica, no puede dejar nadie atrás. Por eso, a la hora de comunicar sobre cambio climático, hay que tener en cuenta también este aspecto.
17: Tenemos que comunicar la transición ecológica desde una perspectiva ética, justa e integradora, ¿no? Muchas veces cuando hablamos de crecimiento del planeta o de crecimiento de un país nos vamos directamente al PIB como único indicador del bienestar social. Pero bueno, es necesario comunicar las condiciones ecosociales y los impactos desde una perspectiva ética, informando sobre los efectos del cambio climático en situaciones de desigualdad social.
15: Y para ser lo más equilibrado posible, no solo hay que contar lo que se hace desde arriba, sino también las aportaciones ciudadanas, lo que se hace desde abajo.
17: Generalmente, cuando hablamos de transición ecológica, muchas veces nos ceñimos al ámbito político, ¿no?, de lo que se hace desde arriba hacia abajo. Pero nosotros pensamos, y así lo queremos recoger en el decálogo, que la sociedad civil protagoniza también un montón de propuestas que nos pueden seguir ayudando a mostrar las oportunidades de la transición. Tenemos que darles protagonismo, tenemos que poner el foco también en ellas.
15: Haciéndolo además desde un punto de vista distinto, diferente, adaptando nuestros discursos y formas de comunicar. En definitiva, que los medios tenemos que innovar en comunicación, tal y como se hace mención en el punto 7 que contamos antes.
17: Necesitamos seguir promoviendo la frecuencia y continuidad y transversalidad del cambio climático. Necesitamos conectar el cambio climático con realidades cercanas, con realidades que estén en nuestro día a día para mostrar que es algo que ya está aquí. Y necesitamos también seguir innovando en narrativas y formatos, ¿no? Pues para adaptarlas a las nuevas audiencias y conectar también con nuevas audiencias.
18: tiene.
15: Te ha faltado tiempo para sacar pecho, ¿eh? Con esto de innovar en la comunicación. ¿Te ha gustado la canción de Juan Perro?
19: Bueno, yo creo que la idea no está del todo contraída, ¿no?
15: Yo tampoco creo que fuera mala, la verdad, pero no te la habrá dado la IA, ¿eh?
19: No.
20: De acuerdo. Haré lo que me pides en base a esos parámetros.
15: Es que la inteligencia artificial ha irrumpido en la vida ciudadana en general y mucho más en la de los periodistas. Y este ha sido precisamente el leitmotiv principal de la revisión de este decálogo. La llegada de la IA y su gestión por parte de los profesionales de la información.
17: En un contexto en el que la inteligencia artificial ha comenzado a incidir en la comunicación ambiental, bueno, y en la comunicación en general de forma incipiente, detectamos la necesidad de analizar el papel de esta nueva tecnología desde una perspectiva que combinase un poco practicidad también con una reflexión crítica sobre los efectos que puede tener a largo plazo. Y además tenemos que añadir que la digitalización es fantástica, es maravillosa, nos permite ser más rápidos y responder más urgente, pero también ha facilitado nuevas formas de desinformación climática, dificultando en muchas ocasiones identificar fuentes de información legítimas, contribuyendo a discursos de odio, a contenidos negacionistas, y todo ello nos llevó a darle una vuelta al decálogo que ya teníamos y a proponer una nueva reacción.
15: Por ello, este decálogo ya no lo componen 10 puntos, sino 11. Y este último, esta incorporación es precisamente usar las herramientas de inteligencia artificial generativa con responsabilidad y transparencia, sin dar por hecho nada, sino siendo críticos a la hora de recurrir a ella.
17: La inteligencia artificial ofrece información cuando el usuario pregunta, pero no siempre esa información procede de fuentes verificables y de fuentes reales y basadas en la ciencia, ¿no? Que es a lo que nosotros siempre aludimos. El periodismo debe ser un periodismo de calidad, verificado. Tenemos que volver a la esencia del periodismo. Y a veces la inteligencia artificial, cuando no se tiene el conocimiento suficiente sobre el tema en cuestión que estamos tratando, puede que esté impregnada de determinados sesgos o determinados intereses. Pero también es cierto que todo esto nos ofrece nuevas posibilidades y deberíamos plantearnos que, con el fin de evitar este tipo de riesgos o de amplificar la desinformación, podría resultar necesario alimentar esa inteligencia artificial generativa con rigor científico y aportando evidencia científica, casos reales, experiencias locales, sobre todo información contrastada.
19: O sea que no solo se trata de utilizarla bien, sino de alimentarla bien.
15: Sí, de hacer constar también cuando se utiliza para no confundir a nuestro público.
17: Hablamos de generación de imágenes, generación de vídeos, que si no están identificados como tal, pueden inducir a error, ¿no? Entonces pensamos que este tipo de contenidos siempre debería estar identificado. Y bueno, por supuesto, el uso de la inteligencia artificial debe respetar siempre los derechos de autor de los creadores de contenido.
15: Y además, Javier, que no todo queda aquí, porque cuando recurrimos a la IA y estamos informando sobre medio ambiente y gestión de recursos, estamos cayendo en una especie de contradicción.
19: ¿Cómo? No lo entiendo.
15: A ver, Elena te lo explica mejor.
17: También está el tema de los impactos, costes y riesgos ambientales y sociales que conlleva la propia inteligencia artificial, sobre todo en lo que tiene que ver con consumo energético y con recursos hídricos, con el agua. Aunque bueno, también podemos hablar de otro tipo de efectos como amenazas de usos sociales y sobre el empleo.
19: Ah, claro, el gasto hídrico y energético del que ya hemos hablado alguna vez en el programa, precisamente cuando utilizamos esta tecnología,
15: ¿no? Así es, una revisión del decálogo al que, no lo he dicho, se puede adherir medios de comunicación y periodistas desde ya, y que se hizo con la colaboración de 50 expertos de toda España, entre los que había un representante de la RTVA, que fuiste tú. Así que enhorabuena por la parte que te toca.
19: Vale, pues después te firmo ya un decálogo si es lo que quieres.
15: Bueno, no te pases, Javier, no te pases. No uno, ni dos, ni tres, sino medio centenar de expertos. Y no podían repetir ninguno de los invitados en ediciones anteriores. Sí. Así que tampoco te vengas muy arriba.
19: Me quitas todas las ilusiones. Adiós, aguafiestas.
15: Adiós, creído.
19: Ya lo ha dicho la ministra, lo dicen los expertos del Observatorio de la Comunicación del Cambio Climático y lo decimos los periodistas. Hay que darle voz a la ciencia y de eso, no es por nada, sabemos un rato en este programa.
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19: Fijaos que tan así es que en cuanto nos hemos enterado de que por primera vez una científica española ha recibido el premio a la excelencia en observación de la Tierra de la Agencia Espacial Europea, hemos cogido la grabadora y hemos ido a buscarla allí donde estuviera. Y oye, qué casualidad, pero es que estaba aquí, en Sevilla. cerquita de la radio, ¿eh? La Casa de las Ciencias. Y allí nos hemos marchado a hablar con Isabel Caballero, investigadora del Instituto de Ciencias Marinas de Andalucía, cuyo último trabajo, y por el que ha sido galardonada, tiene que ver con el uso innovador de los satélites Sentinel 2 y Sentinel 3 del programa Copérnicus, para monitorizar así ecosistemas costeros, zonas especialmente vulnerables al cambio climático y a la presión humana.
4: La entrevista arranca en la Casa de las Ciencias, ese lugar donde Sevilla parece detenerse un momento para escuchar. A nuestro alrededor, paneles sobre océanos, energía y biodiversidad crean un ambiente que casi obliga a hacerse preguntas. En sala principal nos espera Isabel Caballero, recién reconocida por la ESA con el Premio a la Excelencia en Observación de la Tierra. Entre réplicas de cetáceos y el eco suave de las visitas escolares, hablamos de satélites, de costas vulnerables y de cómo se estudia un litoral desde cientos de kilómetros de altura.
19: Isabel, ¿qué tal? Muy buenas tardes.
18: Muy buenas tardes, Javier.
19: Oye, muchas gracias por atendernos aquí en la que es tu casa y la de todos los ciudadanos, la Casa de las Ciencias, ¿no?
18: Exactamente, un placer y por haceros eco de la noticia de mi premio.
19: Un premio del que vamos a hablar enseguida, porque eres la primera científica española en recibir el Premio a la Excelencia en Observación de la Tierra de la Agencia Espacial Europea. ¿Qué significa para ti, en primer lugar, este reconocimiento como científica? Después te lo pregunto como persona, pero me gustaría saberlo como científica, que supone para ti?
18: Pues es un reconocimiento que ha hecho que mire hacia atrás, que haya una retrospectiva al pasado, porque este trabajo por el que se ha recompensado, digamos, está enfocado en unos satélites, en una misión, la misión Sentinel 2, que es del programa Copérnicus de la Agencia Espacial Europea y la Comisión Europea, que fue un satélite que no fue diseñado para estudios de masas de agua, ni de costas, ni de océanos. Pero sí que es verdad que con la primera imagen que vimos en agosto del 2015, ahí me di cuenta del valor, del potencial que tenía para los estudios de estas zonas de transición tierra-océano. Y es una mirada, yo creo que una recompensa a alguien que ha sido muy pionero y liderado esa investigación costera con estos datos de teletación. Yo siempre digo, Javier, que es como jugar un partido de fútbol con un balón de baloncesto.
19: Sí, ha roto un poco los esquemas, ¿no?
18: Exactamente.
19: Y personalmente, ¿qué ha supuesto para ti? Porque siempre los reconocimientos refuerzan el trabajo. No sé tú qué has sentido por ser además la primera española en recibirlo.
18: Bueno, ha sido una alegría, un honor, un orgullo inmenso, porque todo este trabajo significa mucho para mí personalmente, pero también significa mucho para todas las personas con las que colaboro día a día. La ciencia es un trabajo colaborativo y coordinado con muchas personas, y me ha hecho volver la vista atrás también a cuando tuve que irme a Estados Unidos a trabajar a la NOAA en el 2017 y empecé a trabajar con estas herramientas en un aspecto particular, que era el cartografiado del fondo somero, esa batimetría derivada de satélite. Fue esa mirada pionera para utilizar estos datos que están casi a 800 kilómetros, digamos, de altitud, para cartografiar el fondo marino. Así que es una alegría inmensa que estamos celebrando, no solo a título personal, sino a título de todas las personas que trabajan conmigo.
19: Has mencionado el Sentinel. Vamos por aquí porque estamos paseando por la Casa de la Ciencia y tenemos un poquito al contrario que tú, ¿no? Tú ves el mar desde el cielo y aquí nos están viendo los cetáceos que están colgados en la Casa de la Ciencia a nosotros desde arriba, ¿no? Es un poquito diferente. Cuéntanos exactamente en qué consiste ese trabajo que has hecho con el Sentinel al gran público, al que no tiene mucha idea de cómo se pueden descubrir lo que tú has descubierto desde los satélites o las aportaciones que has hecho. ¿En qué consiste exactamente esa aportación, ese trabajo?
18: Pues mira, puedo contártelo brevemente con una mirada cronológica del pasado al presente. ¿Cómo empezamos? Fue la primera imagen que vimos el Guadalquivir, nuestro gran estuario, y cómo veíamos esa pluma de turbidez que se enfrentaba a las aguas dulces, a las del aguas del Océano Atlántico. Esa fue la primera mirada y de ahí empezaron los estudios relativos a calidad del agua, procesos de eutrofización o también floraciones algales nocivas. Otros de los ámbitos en los que estamos trabajando es caracterizar estas floraciones de microorganismos que tiñen muchas veces la superficie del mar de colores rojizos, anaranjados o verdes, y que generan pues también impacto socioeconómico, por ejemplo, en las pesquerías o en la acuicultura. A día de hoy hemos trabajado mucho en Galicia o en Chile, que son dos de las regiones que estamos estudiando, para ver cómo estas floraciones algales nocivas que tiñen la superficie del mar y del océano son capaces de impactar nocivamente en estas actividades económicas.
19: Dentro de todas estas
3: aportaciones. ¿Cuál de estos avances dirías que está teniendo un impacto más inmediato en la gestión del litoral? Porque al final lo que se trata es de saber gestionar mejor lo que tenemos, los ecosistemas que tenemos entre manos, ¿no?
5: Javier, me haces la misma pregunta que a una melómana y se le preguntas cuál es su grupo favorito, canción favorita. Me vas a poner la cuestión difícil, pero te la voy a responder porque la sé.
3: A ver.
5: Sin lugar a dudas, el diamante en bruto es la batimetría derivada de satélite. ¿Por qué? Te pongo un ejemplo. Yo estuve 2 años en la sede de la NOAA en Washington, D.C., y allí los investigadores son los que tienen que actualizar las cartas náuticas de Estados Unidos tras el paso de eventos extremos como huracanes, tifones, tormentas de invierno. Ellos son los que tienen que actualizar. Pues a día de hoy hay una herramienta que se ha generado para uso interno de la NOAA, creo que pronto se va a poner pública para todo el mundo a nivel internacional, que es SAT-BATHY, que lo que utiliza son los algoritmos que yo he desarrollado con Sentinel-2 para obtener ese mapa de cómo es la forma de ese fondo somero. A día de hoy hay una herramienta gratuita para todos los investigadores de la NOAA que utiliza estos algoritmos para tener mapas del fondo. Conocer cómo es la forma del fondo somero es crucial para cualquier tipo de actividad que hagamos en la zona marítima.
3: Dentro de esa visión que hay desde el mar, ver las costas del espacio, que yo diría que eso era casi poético, es muy distinto a verlo desde otro punto de vista, ¿no? Quiero decir, podemos ver mucho más allá de lo que lo vemos de cerca, desde un barco, desde la propia costa.
5: No suena poético, es poético. Primero voy a hablar de lo tangible, que es, imaginaros, yo siempre pongo este ejemplo, desde el despacho, sin moverte del despacho, pública y gratuitamente tienes una imagen cada 2 o 3 días de todas las costas del planeta. La pregunta es, ¿cuánto dinero, cuánta capital humano y logístico necesitaríamos para tener esa información gratuitamente de todas las costas de nuestro planeta? Sería imposible. Y hablando de lo bucólico y lo poético, estamos en esta Casa de la Ciencia que hace justo un año residió una exposición que fue coordinada por mí, que era Las Costas desde el Espacio. Y salió esa exposición a itinerar por mucho territorio, no solo en nuestro país, sino fuera de nuestro país, porque me di cuenta, no solo yo, sino la gente con la que compartía esas imágenes, de la belleza inmensa de las zonas que estamos muy acostumbrados a transitar desde tierra, pero no desde el espacio. Eran verdaderos cuadros al aire libre. O sea, parecían pinturas impresionistas de cualquier museo de todo el mundo.
3: Has hablado de cómo han aprovechado. Vamos a pasar por aquí. Hay muchos niños, igual hace. Bueno, la ciencia es importante, esto es la divulgación, ¿no? Los niños aquí.
5: Por supuesto, uno de los cometidos que tenemos y cada día más es llevar a la sociedad la ciencia. De hecho, hoy por la mañana hemos estado haciendo unas actividades muy bonitas aquí. Hemos venido 4 científicos y el título era Pregunta a los científicos. Y teníamos, mira, nos están saludando los niños, Javier.
3: Hola, ¿qué tal?
5: Hola. Y las preguntas que te hacen ellos al final de las actividades o los comentarios son dignos de grabar, que además nos hacen darnos cuenta de la importancia que tenemos para hacer esta divulgación. Es muy necesaria a todos los niveles y estadios de las primeras enseñanzas.
3: Bueno, los científicos tenéis también esa obligación de divulgar, pero dentro de todo lo que tú has aportado para obtener este premio, ¿qué crees que sería más necesario que las empresas y las administraciones, sobre todo, adoptaran de una manera más activa? No sé si hay alguna carencia o que tú crees que dentro de tu trabajo hay cosas que se pueden exprimir un poquito más por parte de las administraciones.
5: Bueno, yo creo que estamos en un momento en el que la transferencia de conocimiento es muy importante, pero yo veo que todavía hay ciertas limitaciones en esa transferencia de los científicos al día a día, a la sociedad, a las empresas, a las administraciones, sean locales, regionales, nacionales, internacionales. Y cada día me doy más cuenta que es necesario que haya agentes intermediarios, porque los científicos estamos aquí, hacemos una labor diaria y tenemos que transferir, tenemos que divulgar, pero muchas veces ni somos capaces porque no tenemos las herramientas ni las capacitaciones. Entonces, de la otra parte, igual, cada día me doy cuenta más lo necesario que es agentes encargados y especializados de transferir lo que se genera en la academia y en las instituciones científicas para que lleguen a la sociedad.
3: Te he leído que tu intención es seguir explorando las costas desde el espacio para tejer redes de colaboración. ¿Qué tipo de alianzas científicas imaginas para los próximos años que todavía no tenemos? Dentro también de lo que me acabas de comentar, de que necesitáis algunos instrumentos que estén entre una parte y otra.
5: Pues mira, ahora mismo tengo una mirada muy cercana a lo que es Sudamérica y Mesoamérica. Estamos trabajando mucho, hay distintas, digamos, convocatorias para realizar
18: realizar proyectos coordinados, y a día de hoy estoy centrándome mucho en las labores porque es un territorio inexplorado. Allí todavía estas herramientas de teledetección se encuentran iniciales, en los primeros estadios, y es necesario esa transferencia de enseñar y hacer que la gente aprenda que son muy sencillas y fáciles, y que el potencial y lo que pueden llegar a generar puede ser un cambio radical en el status quo de muchas de las aplicaciones científicas. A día de hoy, Sudamérica y Mesoamérica son dos de nuestros puntos importantes.
19: El programa se llama Cambio Climático, así que vamos a cambiar climáticamente porque estamos aquí a gusto en la Casa de la Ciencia. Pero vamos a salir y vamos a dar una vueltecita por la orilla del Guadalquivir, que lo tenemos aquí muy cerquita, que también es una zona mareal, ¿no?
18: Sí, exactamente. El Guadalquivir está supeditado al vaivén de las mareas.
19: Que además inició esta exploración que tú nos has comentado, y vamos a seguir hablando de lo que atañe al problema del cambio climático, ¿vale?
18: Perfecto, me pongo las gafas de sol entonces.
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19: Enseguida volveremos con Isabel Caballero, pero antes vamos a darnos otro paseo, este más virtual, por el Mediterráneo en este caso, porque un grupo de investigación de la Universidad de Cádiz ha diseñado un sistema para detectar y monitorizar los residuos que llegan a este mar. Para ello, ha aplicado una técnica basada en imágenes precisamente también de satélites, combinadas con modelos matemáticos, y ha demostrado que eventos meteorológicos extremos, principalmente lluvias torrenciales, como hemos hablado con Isabel, no solo cambian la fisonomía de la costa, sino que, atención, introducen grandes cantidades de basura en el mar.
6: Nací en el Mediterráneo.
19: Pero lo mejor de todo esto es que han creado un modelo para poder anticiparse y así favorecer su retirada. Olga Moya, buenas noches.
7: Hola, buenas noches, Javier. Vamos a hablar de esos regueros de basura que algunas veces hemos podido ver en el mar. Grandes cantidades de desechos que flotan y que pueden ir acompañados de esas espumas de dudoso color. Y entre la basura, claro está, hay mucho plástico. Este grupo de investigación de la Universidad de Cádiz, que estudia la estructura y dinámica de ecosistemas acuáticos, ha hecho algo muy original: estudiar estas hileras de desechos con todo detalle para saber su origen y su desarrollo. Pero si te parece, vamos a comenzar por el principio. Vamos a pedirle a Andrés Cózar que nos defina exactamente qué es un reguero.
22: Sí, y así a ver si se me quita de la cabeza eso de las espumas. De sí.
23: Los regueros, como son zonas de convergencia, de agregación, de material flotante, puede llevar todo aquello que se encuentra disperso en la superficie del mar. Consiste principalmente en plásticos de baja densidad que flotan, botellas, etcétera, pero también en estos episodios de fuertes lluvias podemos encontrar mucha vegetación, restos de cañas, por ejemplo, y también espumas derivadas de reacciones químicas. No me refiero a la espuma que normalmente encontramos cuando rompe una ola en la playa, sino esa espuma un poco más persistente y estable, de un color amarillento, que es consecuencia de la alta producción, incluso de la contaminación que puede haber en las aguas. Todo eso al final crea una mezcla en los regueros.
7: Han monitorizado todo el proceso, desde que se detecta una gran tormenta, la subida del nivel de los ríos, las escorrentías y finalmente su llegada al mar.
23: Consistió básicamente en hacer un análisis detallado, entonces la cadena de procesos que ocurrían para dar lugar a estos pulsos y estas inyecciones de basura. Entonces eso lo hacemos desde que se identifica a la borrasca hasta que golpea tierra, descarga lluvias, se elevan los niveles de los ríos, se producen los arrastres y después todo el proceso de dispersión de la basura.
6: Vacaciones en los plásticos del mar.
7: ¿Y de dónde viene la basura? Con imágenes de satélite y modelos matemáticos, estos investigadores han demostrado que las lluvias torrenciales, esas que cada vez ocurren con más frecuencia por el cambio climático, arrastran grandes cantidades de desechos hasta el mar. Y gran parte de la basura estudiada se ha concentrado en uno o dos eventos de entrada en tan solo tres días de duración.
23: Una cosa que hemos entendido, y esto lo hicimos con un análisis de más de siete años, donde analizamos cada tres días toda toda la cuenca del Mediterráneo, hemos entendido que las entradas de basura no se producen de forma continua, sino que se producen, como bien dices, en forma de pulsos. Es decir, son entradas intermitentes que duran muy poco tiempo, normalmente 2-3 días, pero son capaces de inyectar muchas toneladas de basura.
22: Entiendo que anticiparse es la clave, porque así los municipios costeros pueden saber a qué atenerse, ¿no?
7: Pues sí, claro, ese es precisamente el objetivo.
23: Y ahora el objetivo es automatizar este proceso que hemos desarrollado con la idea de que el tratamiento de la información sea más ágil y eso permita dar alertas más tempranas. Lo que podemos conseguir es que una vez que se detecte una borrasca, podamos saber o esperar qué nos va a pasar durante las siguientes semanas y con qué tiempos e intensidades.

0: limpiada al plástico, pues empieza a perder estabilidad y empieza como a ser más débil y a fragmentarse, romperse en pedacitos, y cuando está rota en pedazos más pequeños es más fácil que de nuevo vuelva al mar, y ya sí que en esas condiciones sí puede circular por áreas de mar abierto. Pero sí, el momento en el que está la basura en costa y esa fracción que está en costa es un momento ideal para retirar basura que, si no, acabará, o bien en los fondos, acabará fragmentada en pedacitos más pequeños que será más difícil de retirar.
1: El Mediterráneo, todos lo sabemos, es una gran zona de acumulación de basuras. Es uno de los mares, de hecho, más contaminados del mundo.
2: Pues sí, Javier, aunque Cózar nos cuenta que también el Mediterráneo es un lugar privilegiado para otras cosas.
0: El hecho de que se encuentre así se explica por la relativa alta densidad de población y tráfico marítimo, es decir, tenemos mucha actividad humana en torno al Mediterráneo, y en segundo lugar, el Mediterráneo es una cuenca cerrada. Esto impide que se disperse la basura como puede ocurrir en otras áreas, en otros océanos más abiertos y más grandes. El hecho de que el Mediterráneo sea un mar semicerrado es el que ha hecho también que sea tan singular, porque ha hecho que se desarrollen formas de vida muy particulares y sea algo distinto al resto.
2: En definitiva, que la mejora de esta herramienta predictiva, actualmente en pruebas de desarrollo, va a permitir anticipar con varios días de margen la llegada de residuos a las playas.
1: Bueno, pues sin duda va a mejorar y va a facilitar las tareas de limpieza, que no es lo más importante limpiar, sino no ensuciar, pero bueno, por lo menos algo es algo. Gracias, Olga, buenas noches.
2: Adiós.

0: Y ahora vamos a retomar de nuevo nuestra charla con Isabel Caballero.
1: La segunda parte nos lleva fuera, al borde del Guadalquivir. Caminamos junto al agua, con ese rumor constante que acompaña a Sevilla cuando baja la tarde. El río refleja el cielo y, de alguna manera, también refleja la conversación. Isabel señala la superficie del río como si fuera una pantalla viva, un recordatorio de que todo está conectado: el espacio, la tierra, el mar y ese cauce que ha visto pasar siglos de ciencia, comercio y cambio.
0: Ya estamos en la orilla del Guadalquivir, que es donde comenzó tu trabajo, ¿no?
2: Aquí fue, en el Gran Río. Le tengo mucho cariño, además porque fue el objeto de estudio de mi tesis doctoral. Con él empecé a trabajar con los datos de satélite y a hacer esa mirada espacial a las costas de nuestro planeta.
0: Unas zonas costeras que concentran población, concentran turismo, concentran industria y concentran también biodiversidad. No sé qué señales estáis detectando de cambio climático desde los satélites que quizá aún no percibimos a simple vista. No sé si hay algo que se vea desde arriba, que nosotros aquí no notamos. Vamos, de momento lo que estamos notando es que hace un calor hoy tremendo y estamos todavía en el mes de abril y hace bastante calor. Pero desde arriba, ¿qué es lo que se ve?
2: Pues mira, una pieza importante de mirar desde el espacio a nuestras costas es que podemos echar la vista atrás, conocer qué es lo que ha pasado para predecir mejor el futuro. Lo que hago mucho es evaluar el impacto que ha tenido el cambio climático, en particular, por ejemplo, eventos extremos, danas, tifones, huracanes sobre las regiones costeras, o aumentos de temperatura muy intensos en las floraciones algales nocivas. Y sí que estamos viendo, recuerda este mes de enero y febrero, las lluvias intensas, sí, torrenciales que hemos tenido en la costa del Golfo de Cádiz. Pues hace poco estuve en Isla Cristina, en la zona de Huelva, y pudimos ver ese retroceso de la línea de costa. Con batimetría derivada de satélite, estamos dándonos cuenta cómo cuando evalúa esos eventos extremos, hay muchísima mayor erosión de esas regiones costeras. Es decir, ya sabemos que con el aumento del nivel del mar y con la mayor, digamos, intensidad y severidad de estos eventos extremos, vamos a tener un retranqueo de las costas futuro mucho más inminente.
0: La música esta no la está poniendo nuestro compañero Marco Barón, sino que está sonando aquí en un chiringuito de lo que hay en la orilla del Guadalquivir. Es más agradable hacer así la entrevista.
2: Entre la música y la sombra que vamos paseando, Javier, yo te diría de ponernos a tomar un café aquí o un refrigerio. La verdad es que llama la atención.

0: Mira, vamos a andar aquí en el banco este, ya que estamos, porque te quiero preguntar también, porque al margen de la observación, no sé si podemos también ser una ayuda con estas visiones desde satélite para esas dos faenas que son principales, mitigar y adaptar.
1: Exactamente, es fundamental, porque yo siempre digo que sin observaciones no hay adaptación, no hay mitigación. Es necesario tener esa mirada atrás para saber cómo, tras un evento extremo, por ejemplo, podemos responder a esas cuestiones. Hay algo gracioso, Javier, por ejemplo, hablando de lo que estábamos hablando de las erosiones costeras, que también tenemos que hacer mucha pedagogía, los científicos, y en particular desde la gestión de la morfodinámica y la ingeniería de costas, porque hay ahora una llamada recurrente a las playas, viene la época estival, y todos queremos ir a las playas. Un metro cuadrado de playa, a mayor metro cuadrado, mucho mejor, ¿no? Tenemos mayor extensión de playa, pero también tenemos que hacer mucha enseñanza de que la propia naturaleza y esa transición tierra-océano, en este caso la zona litoral, las playas, tienen sus propios tiempos vitales. Hay que dejar a la playa que vuelva otra vez a ese estado de verano. Por eso ahora hay mucho alarmismo en que hemos perdido todas esas regiones costeras y esas zonas intermareales, pero tranquilidad, porque volveremos a tenerlas. Esas son las cosas que nos pueden ofrecer esos datos de satélite. El tener ya una visión decamétrica, quiere decir que tenemos píxeles a 10 metros de todas las regiones de un estudio, podemos realmente conocer y saber cuál es la salud de estos ecosistemas tan vulnerables y cómo han respondido a eventos extremos que puedan surgir de manera repentina en un futuro cercano.
0: ¿Quieres un café?
1: Venga, hecho.
0: Hola, ¿dos cafés solo con café? ¿Quieres solo con hielo o no?
1: Yo quieres con leche.
0: Ah, uno con leche. Con leche y uno solo con hielo.
2: Aprieta el calor en Sevilla y seguir la entrevista lejos del sol, que cae a plomo, y con un café parece una excelente idea. Así se puede mirar mejor al futuro y seguir charlando del cómo vemos nuestro planeta y de cómo vemos nuestro futuro.
0: Se nota la brisa arbórea, porque las plantas generan una brisa, ya lo hemos contado en el programa en más de una ocasión. Y vamos a seguir charlando con Isabel Caballero, a la que le voy a preguntar ahora, en un momento en el que la información está compitiendo con la desinformación, ¿cómo se comunica ciencia marina sin perder rigor, pero también sin perder audiencia? Te estoy preguntando por algo que igual es más mío que tuyo, ¿no? Quería saberlo de tu punto de vista.
1: Es un objetivo común. Yo creo que es importante que trabajemos conjuntamente en el momento crucial en el que estamos viendo esa desinformación que nos desborda día a día. Tenemos las redes sociales, los medios, cualquier tipo de información viene por todas las vías. Sí que es cierto que hay que hacer una parada en freno y recapacitar sobre a dónde queremos ir y dónde queremos llegar y cuál es nuestro objetivo, ¿no? Y desde la parte científica, desde los científicos, yo siempre hablo a mis compañeros, porque cuando uno divulga y comunica en un contexto o en una audiencia que no es experta, hay que cambiar un poco las palabras, los modos, el lenguaje corporal. Y yo creo que es algo muy bonito, porque a día de hoy en nuestro centro, pero muchos más centros de los 124 que hay en el CSIC, hacemos multitud de actividades de divulgación, de transferencia, jornadas, talleres. Y estamos viendo cómo está llegando a la sociedad. A día de hoy estamos viendo cómo ese mensaje claro, sencillo, pero significativo, puede llegar mucho más allá. Entonces, hay que cambiar simplemente el chip en cuanto tú describes los datos de tu día a día, ¿no? Es muy distinto hablarle a un científico que hablarle a niños, como hemos estado antes en el museo, de 10, 12, 13 años. Pero creo que en ese proceso de aprender a cambiar ese mensaje es algo también muy bonito a título interno desde como científico.
0: Para finalizar ya, mirando al futuro, ¿te voy a pedir que saques la bola de cristal o la carta de los deseos, los Reyes Magos? No sé, si pudieras pedir un nuevo instrumento, una misión o una capacidad tecnológica para seguir estudiando nuestras costas, ¿qué pedirías y por qué?
1: Me has puesto el dulce en el plato, Javier. Y además me llama la atención, porque esa es una cuestión que siempre digo yo en mis charlas al final, y nunca ningún periodista me había hecho esa pregunta. Por supuesto, yo necesito un satélite. Mi sueño es que, igual no ahora, pero sí para las generaciones venideras que trabajan conmigo, a mí me encantaría que la Agencia Espacial Europea, en la misión de Copernicus, lanzase un satélite que tuviese la resolución espacial, temporal y espectral integral necesaria para estudiar nuestras costas. Imágenes todos los días, mayor resolución espectral y mayor, digamos, resolución espacial. Claro, estoy pidiendo un poco una carta a los Reyes Magos, pero por supuesto que yo creo que las costas, siendo esos ecosistemas que están recibiendo la mayor cantidad de impactos por el cambio climático, es necesario tener un satélite, un instrumento en órbita que nos dé datos. Y Javier, se me ha olvidado decirte algo que es muy importante, datos públicos. Recuerda que este programa Copernicus cambió el status quo de la investigación y de la observación de la Tierra, la cambió en mi vida y la cambió en todo el planeta, porque a día de hoy los datos de los Sentineles, en particular Sentinel-2, son archiestudiados y archiutilizados por multitud de investigaciones en todo el planeta. Es decir, es una misión europea, financiada por Europa, pero que está dando información crucial para un montón de instituciones y a nivel internacional.
0: Isabel Caballero, que es la brillante premio a la excelencia en observación de la Tierra de la Agencia Espacial Europea, muchísimas gracias por haber compartido este ratito aquí en Cambio Climático, y brindamos por tu próximo éxito, por tu próximo premio.
1: Venga, hecho. A mí me ha encantado acabar con este brindis aquí a orillas del Guadalquivir, desembocando en este gran río.
0: Gracias.
1: A vosotros, muchas gracias, Javier.
3: Son así, con la sorpresa del directo. Esto de dinámico me lo voy a apuntar yo, ¿o qué?
4: Los embalses españoles han bajado 2 décimas respecto a los datos de la semana pasada. El agua embalsada alcanza así el 83,5% de su capacidad total. En Andalucía los pantanos se mantienen estables. Los de la vertiente mediterránea calcan los datos de hace 7 días y permanecen al 76,7% de su capacidad. En la Atlántica también hay estabilidad y las reservas han subido solo 1 décima, situándose en el 87,7. En esta vertiente, por cuencas, la situación es la siguiente. La del Tinto de Aripiedras está al 88,2, la del Guadalete-Barbate al 90,6 y la del Guadalquivir al 87,2%.
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0: Vamos ahora a hablaros de un proyecto del que ya hicimos un reportaje en su día. El primer tractor portuario, el que se encarga de mover los contenedores de los grandes buques. No penséis otra cosa. El primer tractor portuario, decía, que funciona con hidrógeno verde. Si lo recordáis, este es un proyecto español, andaluz, por más señas, pionero a nivel mundial y que cobró forma, lo vimos y hasta nos montamos incluso en él, en el puerto de Sevilla. Pero las pruebas sobre su funcionamiento real no se realizaban en el puerto hispalense, sino que se iban a hacer unos meses más tarde de cuando nosotros emitimos ese reportaje en Algeciras. Y allí ya está demostrando esas capacidades. Trabajar de manera completamente limpia en cuanto a emisiones de gases de efecto invernadero. Nos vamos precisamente por eso hasta el campo de Gibraltar, donde está nuestra compañera Ángeles Carrera, que lo ha estado viendo y ha estado hablando con sus responsables. ¿Qué tal, Ángeles? Buenas noches.
6: Buenas noches, Javier. Pues como sabes, aquí somos pioneros en muchas cosas y como no íbamos a no serlo si hablamos de nuevos combustibles. Las empresas Logística 360 y Evo se han aliado para que el prototipo del primer vehículo impulsado por hidrógeno verde comience a funcionar aquí, en el puerto de Algeciras. Pues bien, esta cabeza tractora produce 0 emisiones y su puesta en funcionamiento sin duda va a marcar un antes y un después en la logística portuaria. Está preparada para operar en entornos de climas cálidos extremos. Es además capaz de transportar hasta 95 toneladas y cuenta con una autonomía de 16 horas. Pues bien, los resultados que vaya a ofrecer este prototipo en los próximos meses van a ser decisivos para su desarrollo. Así nos lo ha contado Javier Galeno, el director de estrategia de Evo Algeciras.
7: Necesitamos realmente también tener un vehículo que sea al final competitivo económicamente. Nosotros estamos convencidos de que el hidrógeno es una solución para este tipología de operativa y por eso estamos apostando. Apostamos de forma que incluso hemos empezado un proyecto ICEI en el cual estos inputs que vamos a recibir durante estas semanas con Logística 360 van a alimentar el desarrollo de los vehículos que estamos desarrollando. Haremos la industrialización que estamos haciendo ahora mismo y que esperamos entregar las primeras unidades en 2027.
6: Un puerto este, el de Algeciras, que está favoreciendo activamente una transición energética hacia combustibles más sostenibles. Gerardo Landaluce es el presidente de la autoridad portuaria.
8: Es un día histórico, porque muchas veces, ya hace tiempo ya, venimos hablando de transición energética, venimos hablando de descarbonización, y realmente al final hay que hacer ejemplos y posicionamientos prácticos. Y hoy es un día donde realmente estamos haciendo ese ejercicio práctico. Hoy tenemos aquí ya realmente a los principales protagonistas, a las cabezas tractoras ya reconvertidas.
6: Un desarrollo sin duda y una apuesta por la descarbonización que desde hoy es ya una realidad aquí en Algeciras.
0: Gracias, Ángeles.
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0: Nos marchamos ya con este tema de Robin Schulz, Prayer in Sea. Una llamada más, habría que decir, porque son muchas las canciones que lo hacen, a la acción en la que se advierte de los problemas globales derivados de nuestra falta de actitud para proteger el medio ambiente y para permitir seguir teniendo en nuestro planeta las mejores condiciones para que se desarrolle la vida humana, porque el cambio climático ya está en marcha. ¿Y tú? ¿Qué estás haciendo? Hasta la semana que viene.

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3: La ocupación hotelera para este puente alcanza datos muy positivos, con una previsión media en Andalucía que ronda el 80%. El sector confía en que las reservas de última hora eleven esta cifra. Aunque tiene un día menos que el del año pasado, este puente viene acompañado de un buen tiempo en general en nuestra comunidad, mientras que en el resto de la península hay mucha inestabilidad. En Málaga el dato de ocupación supera el 80%, si bien algunos municipios se aproximan al lleno técnico.